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1: Quiero contarle, mi hermano, un pedacito de la historia negra, de la historia nuestra, caballero, y dice así.

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1: 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Es santo de papá y se puede despertar.

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buenos días, 8:05. 8:05, buenos días, pero muy, muy buenos días, pequeños aventureros. Ya estamos aquí para comenzar una nueva semana y comienza una nueva aventura en Pequeños Aventureros. Así que prepara tu mejor sonrisa, sube el volumen y ponte cómodo porque hoy tenemos canciones, tenemos juegos, adivinanzas y muchas sorpresas más en Pequeños Aventureros. Hoy lunes comienza la aventura con nosotros a través de la 103.7.

0: ¿qué tal tu fin de semana?
1: Que venga, que venga,
0: que venga la alegría. Recuerden, pequeños aventureros, por acá ya tengo el WhatsApp habilitado, el 610-660.

0: ¡Qué alegría de volvernos a encontrar en ese lunes! Las 8 de la mañana con 7 minutos. Para todos nuestros aventureros, aventureras que están desayunando. Que tengas un buen provecho. Y hay que desayunar prontito. Que ahí nos vamos al cole, cole, cole. Hoy lunes tengo lunes de talento. Así es.
1: Ahora todos vamos a aplaudir.
0: Todos nuestros pequeños aventureros me van a llamar y me van a decir cuál es tu talento. Puede ser tu talento de contar chistes, de contar adivinanzas. Y así yo adivino y los escucho. 91-081-99-92. La línea está habilitada a esta hora. 8 con 8. ¡Vamos, pequeños aventureros! ¡Buenos días!

0: buenos días. ¿Con quién tengo el gusto? ¿Príncipe o princesa al aire?
1: Príncipe.
0: Hola, príncipe. ¿Qué tal? ¿Cómo te llamas?
1: Adivina, adivina.
0: ¡Hala! ¡Estás ronco! ¿Estás afónico? ¿Qué ha pasado?
1: ¡Nada!
0: ¡Nada! ¡Es mi amiguito Lucas!
1: ¡Sí!
0: ¿Qué te pasó, Lucas? ¿Que estás afónico?
1: No, no estoy afónico.
0: ¡Ah! Entonces me estabas engañando.
1: ¡Sí!
0: ¡Ay! Don Lucas, hoy lunes tenemos lunes de talento. Así me tienes que decir cuál es tu talento, sí.
1: Mi talento oculto.
0: ¿Cuál es?
1: Mover las orejas.
0: Ah, mentira. ¿En serio?
1: No, no, si puedo.
0: Ay, ¿y yo cómo te veo?
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0: enseño.
1: Ah, ya.
0: O te mando un vídeo.
1: Ah, también, sí. Oiga, don Lucas, ¿se acuerda que el viernes mandamos una tarea?
0: No.
1: No.
0: No.
1: Ay.
0: Ah, sí, ya me acordé.
1: ¿Y lo has hecho?
0: No.
1: No. No pasa nada, ya cuando tengas tiempo.
0: ¿Cuál era?
1: ¿Ah?
0: ¿Cuál era?
1: Era sobre la cajita de sueños. El sueño que quieres que se te haga realidad, tenías que dibujarlo.
0: Yo papi.
1: Pero cuando tengas tiempo lo haces, ¿vale? No pasa nada.
0: ¿Qué me pasó?
1: Sí, ya sé que tienes tareas, tienes muchas cosas. No pasa nada.
0: Tuve cinco hojas. Ah, dos de mate.
1: ¡Hala!
0: Dos de science y una de lengua.
1: ¿En serio?
0: Sí.
1: ¡Hala! Bueno, don Lucas, los saludos para el día de hoy.
0: Para mi papá, para mi mamá, para mi hermano Matías. Para Fer, para mi abuela, para la mesita, para ti, para Maidita, para toda la red y para toda mi familia.
1: Eso, ¿la canción que quieres escuchar?
0: Para mí, Motase, May Morgay.
1: Ya.
0: Para mi hermana Matías.
1: ¿La abejita o la vaca?
0: Toro Lolo.
1: ¿El cuál?
0: El Toro Lolo.
1: El Toro Lolo. A ver, déjame buscar ese, que eso es nuevo, ¿no?
0: Sí.
1: Toro. Toro Lolo. Aquí lo tengo, mira. Qué bien. Qué listo. Don Lucas, espérese. Vamos a adivinar. ¿Vale?
0: Vale.
1: Yo sé que te gustan las adivinanzas, te gusta pensar mucho. A ver, vuela sin alas, lloro sin ojos, ¿quién soy?
0: ¿Un ciego?
1: ¿Un ciego? Escucha bien, vuelo sin alas, lloro sin ojos, ¿quién soy?
0: ¿La cebolla?
1: No.
0: ¿Un

0: Bueno, tienes para tarea para mañana, entonces. Mira, ve. ¿Te rindes?
1: No.
0: No.
1: Que no puedes estar tanto tiempo ahí.
0: ¿Vuelo sin alas? ¿Lloro sin ojos? ¿Quién soy?
1: ¿Vuelo sin alas? ¿Lloro sin ojos?
0: ¿Quién soy?
1: ¿La lluvia?
0: No.
1: ¿Las nubes?
0: Sí, bien. La nube, claro, porque vuela y llora. Entonces, si la lluvia, ¿de dónde sale? De las nubes, ¿no? Mira, has aprendido algo nuevo. Muy bien, don Lucas. Espero que te vaya bien y el consejo del día de hoy, no importa cómo empieces tu lunes, tú puedes llenarlo de sonrisas, buenas palabras y muchas ganas de aprender hoy en el cole, ¿vale?
1: Vale.
0: Muchas gracias, Luquitas, que te vaya súper bien. Chao, chao.
1: Chao.
0: Chao, familia.
2: Todos vamos a gritar. Este día espectacular.
0: Oigan, nuestros pequeños aventureros. Nuestros pequeños aventureros a esta hora de la mañana. Son preguntas fáciles, son preguntitas de nuestra vida cotidiana. Yo también me quedé así cuando me lo dijeron. Vuelo sin alas, lloro sin ojos. ¿Quién soy? Yo decía el paraguas, ¿será? Porque también cuando hace viento, vuelo el paraguas. Pero claro, me puse a pensar, pero no llora el paraguas. Ah, ah. Vamos con los mensajes al 610-660-115. Vamos con más adivinanzas para los pequeños aventureros. Oiga, pequeño aventurero.
2: Y olvida ya lo demás.
0: ¿Qué le dice una iguana a su hermana gemela? 610-660-115 para las respuestas con audio. O el 91-081-9992. Nos puedes llamar directamente a la cabina. 8:15. Para nuestros pequeños aventureros que están desayunando a esta hora. Buenos días, buenos días. Por acá los saludos, dice buenos días. Chicos, saludos a mis príncipes leones aventureros para Lucas y Camila León. Que tengan un buen día, los amo, bendiciones para todos.

Hoy lunes, lunes de talento. Nuestros pequeños aventureros me va a contar cuál es su talento. Ya me dijo Lucas, su talento es de mover las orejas. Oiga, ¿cómo será eso? Luquita, tenemos que vernos para verte. Cualquier talento de nuestros pequeños aventureros nos puedes decir. Tu talento puede ser contando adivinanzas, contando chistes o también cantando. Eso puede también es un talento.

esta hora de la mañana saludamos a Oma. Para Génesis. Para Noah y Laia. Para David. Para Lucas y Matías que van rumbo al cole. Para Antonella. Para Dani y Daniel que van rumbo al colegio. Para don Víctor Flores que está preparándose.

canciones. Le ponemos ambiente a este lunes. Vamos, chiquillos. Recuerden, por favor, preparar la mochila. Que no se te olvide nada. Recuerda llevar los bolis de colores hoy.

el papá de Oma por acá. Oiga, le ponemos alegría en esta mañana para nuestros pequeños aventureros. Para los que están cepillándose los dientes, vamos bailando y cepillándonos, así, eso. Recuerda que cepillarse son, ¿cuántos segundos son para cepillarse?

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1: Buenos días, ¿qué tal?
2: Buenos días, Charlie. Hola. Buenos días, Samana. Mando un saludo a mi pequeño Daniel que está yendo al cole con su padre.
1: ¿Ya?
2: Que lo queremos mucho. Por favor, si le pueden poner cualquier canción de Pedrito Fernández. Y uy, si es posible, una canción muy especial para Mateo que le encanta, el Bartolito. Gracias.
1: ¡Eso! Oiga, Mateo debe estar grande ya.
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1: 8:25 minutos, vamos a complacer las canciones. Y para los que están terminando el desayuno, hay que movernos que son 8:25, que se nos hace tarde en el cole.

0: sí. ¡Miau!
1: ¡No, Bartolito! ¡Eso es un gato!
2: Las 8:33. Estamos llegando a la parte final de este programa infantil. El mundo mágico de los pequeños aventureros. Recuerda el consejo de hoy día. No importa cómo empieces tu lunes, tú puedes llenarlo de sonrisas, buenas palabras y muchas ganas de aprender. Así que si hoy algo no sale como esperabas, no pasa nada.

tarde. Hasta mañana, pequeños aventureros. Espero que te vaya súper bien hoy en el cole. Recuerda hacer caso siempre a los profesores. Portarte bien con los compañeros.

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Oigan, estamos ya por acá de vuelta, 9:40. Así es, señores, 9:40. Recuerden que hoy a las 10:00 llega nuestra guía espiritual, la reina de la radio. Así es, ella es Samantha, tarotista colombiana. A partir de las 10:00, hoy lunes, lunes de sueños, lunes de preguntas, lunes de lunes de qué, señores, lunes de inquietudes, cualquier pregunta que quieras hacerle, cualquier consejo que quieres que ella te dé, Samantha, tarotista colombiana. Ella es la persona adecuada. Así es, a partir de las 10:00.

para los conductores. Buenos días. ¿Cómo lo llevan? Mucho tráfico. Confirme si hay tráfico o no hay tráfico. Para las amas de casa, buenos días. Oiga, que están desayunando a esta hora de la mañana, tomándose el primer cafecito de la mañana. En este otoño, ya parece que viene el frío. Para los amigos que aún no

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Buenos días. Restaurante de Oasis del Ecuador. Ya están activados los amigos. Buenos días. Oiga, por acá las nubes están tristes, señores. Por acá los amigos del Perú ya nos envían el reporte del tráfico. Pero mande audio, diga, reportando aquí el tráfico en la zona de Vallecas. Adelante va una tortuga, así. Así, señores, así mismo. Oiga, vaya con cuidado.

0: Buenos días, mi amigo Charlie.
1: ¿Qué tal?
0: Espero que se encuentre bien y espero que haya disfrutado el fin de semana junto a su familia.
1: Aquí estamos medio malucos, pero
0: un abrazo fuerte y a empezar una nueva, un nuevo inicio de semana. Ajá. Un abrazo fuerte.
1: ¡Eso! Aquí estamos, 9:56. Sigan enviando los audios al 610-660-115. Repórtense hoy lunes. Inicio de esta nueva semanita, señores y señores. ¿Quién no

0: 1-866-610-6015. Recuerda que a las 10 de la mañana llega nuestra guía espiritual, Samantha, la noticia colombiana. Buenos días.
1: Cordiales, cordiales, Charlie. Y reportando sintonía a Mickey Roma Almanado, con sentido desde Galicia. Full sintonía.
0: Eso. Desde Galicia, buenos días.
2: Buenos días, señor Charlie. Muy buenos días. Que tenga un excelente lunes, inicio de semanita. Ajá. Ya la segunda semanita de octubre, o sea que bien. Vamos a por el lunes, señor Charlie. Buen día, excelente programa.
0: Así es. Vamos por esta nueva semana. Feliz cumpleaños a los cumpleañeros de este mes, mes de octubre. A los Libras. Así es.

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0: 10:10. Señores y señores, estamos preparando todo para la transmisión del día de hoy. Hoy estará con nosotros Amanda, tarotista colombiana. Hoy lunes, lunes de sueños, de muchas preguntas, de muchas inquietudes. Si usted quiere un consejo de ella, hágale nomás la pregunta al 610-660-115.
1: Amigo, voy a dar un buen...
0: Hoy Samantha, tarotista colombiana. En breves estamos en el aire con ella.

0: 10:19, ya estamos en directo. Y está acá nuestra guía espiritual, la reina de las radios, Samantha, tarotista colombiana. Buenos días, Sammy.
1: Buenos días. Bueno, una cosita, son las 10:20, pero yo llego a las 10:05 y usted está ocupada haciendo sus cosas y no salimos, ¿no? Que la gente está reclamando que porque llego tan tarde, es su culpa.
0: Así es, acá culpa de
1: don Jorge.
0: Don Jorge, buenos días.
1: Estamos recibiendo chismes. A ver,
2: buenos días. ¿Cómo estamos? Buen día, Charlie. Buen día, Amanda. ¿Cómo va todo?
1: Muy bien. Cuente.
2: Como
1: que
2: siempre, radiando usted buena vibra, buena energía, sí.
1: Gracias a Dios, buena vida, porque eso es lo que tengo, buena vida.
2: Gracias a Dios, de verdad que sí. Pues nada, aquí estamos iniciando este lunes, octubre, se nos viene noviembre,
1: esto ya tomó diciembre, final y vamos a esto.
2: Y vienen cosas buenas, ¿no?
1: Súper buenas, gracias.
2: Súper buenas, de verdad que hay algo ya por contar, poquito a poco les vamos contando, ¿qué les parece?
1: Pues cuente, porque me tienen intrigada, yo quiero saber de chisme, aquí nadie nos está viendo, contemos.
2: Bueno, le cuento.
1: ¿De quién es? Porque me dicen que salen dos radios. Una sí sé que más que Urbano es mía. ¿Para qué vamos a hablar? Es mía, es de nosotros. Y esa sí está ya reventando. Ya empezó a reventar, ya empezó a llamar todo el mundo. Sí sabes que están, claro, que llaman de toda parte.
2: Claro que sí,
1: reportan. Y están hablando.
2: Reportan de Más que Urbano, la
1: más
2: sintonía.
1: Más que Urbano está al aire, ya está al aire, ¿cierto?
2: Ya lleva como 8 meses.
1: Como ocho meses al aire. Pero ya es la hora de que ya...
2: Y ahora pues lo que se va a hacer es un cambio de Más que Urbano. Más que Urbano queda en lo digital, ya como la mayoría de emisoras, Charlie y medios de comunicación, ya ahorita sabes que en lo digital, ¿usted qué? ¿Cómo es lo digital? Claro, usted simplemente descarga la aplicación y usted está en Panamá, en Chile, en la China, donde quiera que esté, usted escucha ahí Más que Urbano.
1: Y como esa es urbana y hay qué música es que se oye.
2: Ahí se escucha lo que es el reggaetón, el dembow, el trap, todo lo que tiene que ver con los géneros urbanos y de la calle, lo escuchas allí en Más que Urbano. ¿Listo? Sí. Entonces, Más que Urbano le cede el dial a la nueva emisora. Entonces, Más que Urbano va a quedar a nivel digital.
1: ¿Cómo que le cede luego quién es esa emisora? ¿Por qué?
2: Pero poco a poco.
1: Sí, porque ¿cómo que le cede? Sea. Eso ya me suena a paseo.
2: Vamos a hacer un cambio en la 102.1, ¿sí? Que es la
1: bien la sapo hermanita. Que es usted, ¿no? Bien sapo que es usted. De una, sáquela.
2: Pero es que por eso le estoy diciendo.
1: Sáquela de una para que sufran.
2: La 102.1, que es lo que es Más que Urbano, Charlie. Ajá. Queda, como le estoy diciendo, en lo digital. Usted puede seguir escuchando la emisora en las redes sociales, puede conectarse con ella a través de las aplicaciones de la Play Store, puedes interactuar a través de la página web de Más que Urbano. Y la 102.1 pasa a formar la primera emisora que tuvo Samantha en España hace 18 años, imagínese.
0: ¡Cele!
2: 18 años, señor.
1: 18 o 20 años.
2: No, señora, 18. Yo llevo 19 en España.
1: Ah, sí, la 18 años. Esa es la primera emisora mía porque yo ponía publicidad, ¿no? Y me cobraban.
2: Pero cuente bien la historia.
1: A ver, empecemos.
2: No, cuente usted bien la historia de él.
1: A ver,
2: van a contar. Los oyentes quieren saber cómo se conoció Samantha con Jorge Ramírez. ¿Será que sí o será que no? ¿Contamos la historia o no? Pues que ganó los oyentes, ¿sí o no?
1: Pregunten. Y que pregunten por las nuevas radios, a ver qué pasó.
2: Pregúntenle a los oyentes. ¿Quieren o no quieren que contemos la historia de Samantha y Jorge Ramírez? Resulta y acontece que hace 18 años, no, eso fue hace 15 años, Amanda. 15
1: pero
2: años.
1: La radio ya estaba.
2: No, 15 años.
1: Activa, ya
2: no,
1: estaba.
2: No, señora, 15 años, porque es verdad lo que se está diciendo. Usted pagaba publicidad en aquel entonces en la 95.6. ¿Se
1: en
2: acuerda?
1: Muchas partes, pero no digamos las desgraciadas, pero sí.
2: No, yo le estoy contando.
1: Me cobraban a mí lo que yo como que pagaba más del día de la publicidad que la
2: propia radio.
1: Que la propia radio. Entonces yo me puse un día a pensar, todavía no conocía a mi esposo, ni lo conocía, estaba en pañales.
2: No, ese muchacho, quién sabe dónde estaba en ese tiempo.
1: ¿Y qué? Yo decía, pero ¿por qué tanto lo de la publicidad? ¿Por qué tan cara? No sé qué. Y decían, no, es que aquí es así, pues es así en España, no sé qué. Y gracias a Dios, desde que yo salí la primera vez en la radio, mi oficina ha estado a full.
0: Ya.
1: Me eché una mano de enemigos salvajes, de que porque yo había venido a quitarles el mercado, me dijeron que si no me iba, me moría. Pues que me muera, ¿qué vamos a hacer? Es que me muera, y aquí estoy, gracias a Dios. Y ya gracias a Dios, ya toda mi gente, porque yo tengo gente. Mire, hay momentos que llega una señora y le digo, oye, yo te he visto, pero ¿cuánto hace que te vi? ¿Cuánto hace que yo te vi? Dice, Sammy, ¿no te acuerdas? No, sí, yo sé que tú estuviste aquí, te me acuerdo de tu cara, pero no me acuerdo de, no me acuerdo de tu nombre, porque tampoco soy Dios. Y me dice, no, Sammy, yo estuve contigo cuando tenía, estaba embarazada de mi hijo, lo volteó a ver y el hijo ya casi es papá, imagínese.
0: L.
1: Entonces, ya sí, ¿y cómo fue que llegaste? Porque me lo llevaron.
0: ¿Cómo llegó?
1: Fue que llegaste a mi oficina y me puse a, y me dijo, no, yo trabajo en radio, no sé qué, sí sé cuándo. Y le dije, bueno, ¿cómo vamos a hacer para hacer una? No, pero yo ya tenía el 100.
2: No, todavía no. No, porque en aquel entonces ese fue un enredo muy terrible. Resulta que Radioactiva inició con el nombre, bueno, cuando conocí a Samantha, le dije a Samantha, Samantha, ¿usted por qué no tiene su propia radio sabiendo cuánto paga usted por un espacio de 10 minutos en una radio? Imagínense. Entonces, ahí fue donde la empezamos a incluir en el tema de la radio.
0: Y es caro esos 10 minutos.
2: Eran caros, claro. En ese tiempo eran caros. Eran
1: carísimos y aprovechaban y todo. Y conocí gente que...
2: Por eso me mira feo, ¿yo?
1: Lo único que entonces, faltara que me echaran el cuento y me dijeran, si tales, la saco.
0: El que le cobraba.
2: No, era clienta mía directa, no. Sí me patrocinó en programas en las tropicales de siempre, que es el programa que ya 18 años, imagínense. Ahí me hacía ya publicidad, le hacía publicidad. Y llegó el momento en que que le dije, oye, Samantha, ¿no le interesaría tener usted una radio? Mire, para usted, puedes hacer lo que quieras, tener tus propios espacios, tus locutores, todo. Y pues le echó ganas, Charlie, le echó ganas al tema de la radio. Se metió y la primera que sacamos fue Radio 1 Europa, 90.5. Nosotros nos nacimos en el dial 90.5, Samantha. En ese dial fue que nacimos. Eso fue para...
1: ¿Ese día?
2: Ese fue... Ni idea. Ese fue en aquel tiempo, eso fue para un fin de año. Arrancamos la primera temporada de fin de año y nos iba súper bien en Radio 1, pero nos tocaron la puerta. Radio 1 Nacional de España nos tocó la puerta y dijeron, no se puede,
1: no se puede
2: transmitir con Radio 1. Entonces, ahí fue donde cambió a Radioactiva Europa.
1: A Radioactiva Europa. ¿Pero con qué día le empezamos?
2: 90.5. A fin de año se armaron los problemas de las mafias de radio aquí en España y empezó una guerra con un señor llamado Arcángel Hernández, don Arcángel Hernández, el hombre de la radio 12, aquella llamada Radio 12. Entonces comenzó y nos taparon el dial y no sé qué y no sé cuántas. Entonces se hizo una negociación y arrancamos en enero en el 103.7. Desde aquel entonces, hace
1: desde
2: ya 15 años.
1: Desde aquel entonces está 103, que es propio.
2: Exactamente,
1: mío.
2: Quedó propiedad de Samantha.
1: Es propiedad mía y desde ahí está esa radio. Y después me vino alguien a reclamar, le dije, a ver, y me amenazó que quítela. Y ya puse mi propio...
0: Antena,
1: todo. Y ahí sigo luchando.
2: En la calle Secoya 28, imagínense.
1: En la Secoya. Y ahí nació la Iberoamérica Televisión también. Bueno, Samantha tiene historia, gracias a Dios, pero buena, gracias a Dios. Y productiva y siempre para arriba.
2: Así es. Entonces, esa es la historia de hace 15 años con Samantha. Y ahora lo que se pretende...
1: ¿Pero por qué lo cambié? Porque claro, estaba yo enamorada y mi marido me echaba el cuento y yo me dejaba.
2: Entonces ya después cambió, después cambió a Bacanísima, después cambió a Ecuachiri.
1: Porque por
2: ¿cuánto
1: eso estoy
2: ya Ecuachiri
1: diciendo,
2: ya? ¿Como 8 años?
1: ¿Qué va? Ecuachiri lleva como 12 años 10, ya.
2: 12 años, imagínese. Entonces.
1: Porque él llega y me dice, mi amor, pero es que mira, colombianas hay no sé qué, salga... Si me está escuchando, papá, hable cuando salió Ecuachiri. Y me echó el cuento y yo, bueno, ay, eso se me iban los ojos. Lo que él me decía para mí era, Dios mío. Y me dice... Si pongámosle ecuatoriana, y yo ecuatoriana, pero es ecuatoriana la radio, hagámosle, y hagamos la radio, y le puso todo, porque ¿para qué? También para montar esto que hay, ese estudio y todo esto, se la jugó toda. Ay, creo que es él, mire a ver.
2: ¿Será que es él?
1: Sí.
0: El mismo. Buenos días, Ecuachiri, ¿con quién tenemos el gusto?
3: Hola, Charlie, buenos días.
2: Lo invocó.
0: Marcelo, buenos días.
3: ¿Qué tal, Jorge?
2: ¿Cómo va, Chay, Marcelo?
1: Pa, cuando tú me dijiste la primera vez que montara la radio ecuatoriana, yo qué hice, se me blanquearon los ojos, se me voltearon, ¿cierto?
3: Sí, creyó que era una locura que no iba a durar 6 meses como Bacanísima.
1: Yo no puede ser. ¿Cómo vamos a montar la cuatro? No. Y vea, resulté casada con un ecuatoriano. Pero ahí todavía no éramos nada. O ya habíamos...
3: Ya
1: estábamos casados, ¿no?
3: No, casados no, pero ya estábamos juntos.
2: Estaban en amores.
3: Eso arrancó en el año 2014.
1: La radio.
3: La radio, pero arrancamos como Ecuador Estéreo.
2: Ah, Ecuador Estéreo.
3: Y ahí, por artimañas de la gente mala y envidiosa, pues... apareció que Ecuador Estéreo tenía propietaria.
1: Propietaria, y nos hizo la guerra y ahí se quedó con ella.
3: Pese a nosotros haber tenido la patente en la mano, pero bueno, ahí se descubrió que en España también hay torcidos. Y pues decidimos, le decimos, pues nada, si eso es suyo, pues hágale. Y de ahí, pues se me salió a la cabeza, pues pongámosle Guachirí. Hablé con la voz de Guachirí, que fundó Guachirí en Ecuador, en Quito. Y le dije, mira, necesito tu voz y necesito hablar con el dueño de Guachirí para decirle que voy a poner esto acá.
1: Que no había necesidad, pero tú de regalado lo hiciste. Porque
3: y de ahí el hombre me dijo, pues, que sí, que podía hacerlo, que no hay problema, que podía hacerlo en España, porque, pues, él no sabe cuánto tiempo más iba a salir con la radio. Y nos pusimos con la voz de Patricio Toro Campaña, que fue la voz de inauguración de Guachirí en Quito, en Ecuador. Entonces, pues, empezamos con Guachirí y, pues, desde ahí vamos.
2: Ya o sea, años. Desde el 2014, ¿no, Marcelo?
3: Año y medio estábamos como Ecuador Estéreo.
2: Ah, ok. O sea, primero Ecuador Estéreo en el 2014.
1: Y después de año
2: y
1: medio.
2: Y en el 2015,
1: que vieron Guachirí. Que íbamos flotando, que sí. Íbamos levitando, entonces la envidia se despertó y empezaron a reclamarle, pusieron abogados y no sé qué. Y le digo yo, ¿qué va, papá? Deje eso así, venga. Entonces, busquemos otro nombre. Entonces fue cuando él llamó a ese señor de Ecuador y no sé qué. Y yo le dije, ¿por qué tienen que llamarlo si estamos en este país? Entonces, pero bueno, él lo quiso hacer así y así lo hizo y mire dónde vamos.
2: Imagine todo el tiempo ya, serían de 2015, serían ya 10 años, 11 años. 11 años de Guachirí. 11 años de Guachirí.
1: Con el nombre de Guachirí, pues el dial sí tiene, con el dial sí tengo que como 10.
2: No, en el dial son ya.
1: 18 años, casi.
3: 18.
1: Sí,
2: más o menos, 16 años, 16 años.
1: Ah, bueno, y ahorita ya sabes el chisme de la nueva emisora, si lo has escuchado, si lo has oído, si sabes quién es y todo eso, ¿no?
3: Sí, los he escuchado. A ver si pueden contar Guachirí.
2: ¡Ay! Nos retaron. No, porque yo sí les voy a ser sincero, es la hermanita de Guachirí.
1: Claro,
2: el
1: ¿cómo hermanita? Así que si puedes, como si tú a tu hermana le ponías la nariz negra cuando pequeña, pues no, al contrario, tiene que apoyarla. Y si no lo apoya, ella se apoya sola con nosotros.
2: De razón, no vio Charlie ya como bueno, volteó a mirar, como que...
3: A ver, si quieran o no, la gente puede decir lo que quiera, pero siempre el estilo es diferente.
1: El estilo, claro, somos dos nacionalidades diferentes.
3: Porque pues saben que al ecuatoriano sí o sí se le da la chicha que es de Guachirí.
1: Y al colombiano se le da de...
2: ¿Tú qué le la tropical, el vallenato, eso, o sea, ¡vágale! el pueblo. Pero Marcelo iba a decir algo, Marcelillo.
1: Di otra cosa, ¿qué ibas a decir?
3: No, que te digo que pues para, en cambio para más al lado colombiano, pues toca tierra más a colombiano, porque decir que se puede hacer una radio para todas las nacionalidades es mentira.
1: Pues no, por eso hay dos, nació ya y otra, por eso le nació la hermana nuevamente que estaba criándose, ya está adulta, ya tiene hijos, ya apareció, entonces vuelve a resucitar y ya nos vamos a ver cómo nos va a ir y nadie, yo no he dicho cómo va a terminar con el Guachirí si es la vida mía.
3: Pues nada, los dejo y pues sigan con el programa.
2: Gracias, vale. Marcelo, un abrazo.
1: Chao,
3: buen día.
1: Vale, chao.
2: Bueno, Marcelo.
1: Se nota un poquito de envidia, un poquito.
2: No, Marcelo,
1: un poquito de envidia.
2: No, es del mismo grupo.
1: ¿Qué? No, es que, no es nosotros competir. No vamos a destruir ni a... ¿Cómo voy a compartir yo misma con lo mío? Eso sería una estupidez mía. ¿Cómo voy a compartir yo misma? Al contrario. Estamos lanzando y estamos saliendo y tenemos que salir adelante porque es del...
2: Es de la misma marca de la casa.
1: De la casa, pero esto es Samantha Group, el grupo de comunicaciones.
2: TV Madrid, ¿no?
1: TV Madrid y Tricolor. Tricolor es Colombia, Ecuador y todo lo que venga.
2: Además de eso, tenemos que resaltar también que se está trabajando sobre los medios de comunicación del Grupo TV Madrid y de Charlie, que está, por ejemplo, la emisora Más que Urbano, está Ecuachiri, Radioactiva, los canales de televisión, los porque no es uno, Charlie, son dos.
0: Así es.
2: Iberoamérica Televisión y ADN Star Televisión.
1: ADN Star Televisión.
2: También, entonces.
1: Y Televisión Ecuachiri también está. Porque
2: imagínense,
1: empieza a salir,
2: o sea, tres
1: canales. Entonces, vamos para arriba.
2: Con la bendición de Dios siempre.
1: Primeramente Dios y la de Santísima Virgen, y vamos para arriba.
2: Así es, pues muy pendientes porque el dial 102.1 se convierte en Radioactiva Europa.
0: ¿Ya está 102.1?
2: No, todavía no. Está,
1: oh, no.
2: Todavía está
1: en
2: la hermanita, aún está la hermanita ahí al aire, pero pues se prevé que mañana, como muy tarde, ya estaremos empezando
1: lanzando ya
2: la nueva señal de Radioactiva Europa 102.1.
0: Como decía mi jefe Marcelo.
1: Uy, ¿sí? ¿Qué es?
0: Están tardando.
2: No, ya, porque todo es un proceso, Charlie, todo es un proceso. Usted sabe que eso no es venga,
1: sí,
2: desconecte,
1: no queremos
2: un cable,
1: salir, no. Con bravucón, a salir. Exacto. Ahí a lo que caiga y otra vez para abajo, ¿no?
2: Hay que hacerlo lo
1: nos
2: más
1: hemos
2: profesionalmente.
1: Demorado, pero la vamos a sacar muy bien.
0: Sí, por favor, Jorge, ¿nos puedes repetir el nombre de la radio que nos están preguntando por acá?
2: Claro que sí, recuerde, llega de nuevo a Madrid Radioactiva 102.1. Oiga, yo estoy esta mañana, ¿sabe qué? Esta mañana está, es que estamos en Radioactiva 103.7. Es que ya no. La costumbre de aquella época, o sea, la costumbre, así hacíamos en aquella época.
1: Sí.
2: Pero ya nos tenemos que adaptar al nuevo dial 102.1. Es Radioactiva, una radio con sentimiento colombiano. Ojo. Sentimiento colombiano, pero no quiere decir que sea para colombiano, ¿no? O sea,
1: no.
2: La escucharán ecuatorianos,
1: dominicanos. Yo estoy casada
2: dominicanos,
1: con un ecuatoriano,
2: o sea.
1: Estoy casada con ecuatoriano y soy colombiana. Que dicen que porque eso, que eso suena raro, un ecuatoriano con una colombiana. ¿Qué tiene de raro? ¿Qué tiene de raro? Que somos dos personas que nos amamos y
2: suena
1: que vamos
2: suena
1: hacia
2: raro
1: arriba, y lo mismo van a sonar las dos radios.
2: Suena raro un rumano con una colombiana.
1: Sí.
0: Claro.
2: Pues, no, un rumano y una colombiana, así. Imagínese.
1: A señas.
2: Salam aleikum. Aleikum salam. Bueno, Charlie, pues nada, Samantha. Ese era el chisme de la mañana, pues.
1: Bueno, ya saben. Yo para molestarlo le dije a él, oye, si ¿sí sabe que van a salir dos radios nuevas, ¿no? Y él, sí, pero ¿cuáles? ¿Cómo? ¿Quiénes son? Bueno, ahora qué dice, bueno. Porque tenemos que echar cuñas colombianas. Hágale.
0: Mientras suene el Huyayay en la 103.7, Sammy's contenta.
1: Eso, claro, porque eso le gusta a mis hijas y a todo el mundo. Y van a poder tener música, lo que quieran, porque los ecuatorianos, muchos están casados con colombianas con ecuatorianos.
0: Cierto,
2: es verdad.
1: Sí,
2: es verdad.
1: Muchísimos.
0: Yo estuve.
2: Y ahora para la época de fin de año se van a hacer
1: fiesta,
2: grandes cosas.
1: Va a hacer,
2: o sea,
1: algo, cosas muy grandes.
2: Vamos a tener la rifa del lechón, vamos a tener rifa de varios premios, o sea, varias cosas que se vienen ahí, y obviamente de la mano de Ecuachiri, porque Samantha va a estar también todos los días, 10 de la mañana.
1: Vamos a con salir en cadena a las 10
2: Charlie,
1: de la mañana.
2: Charlie a las 10 de la mañana, imagínense, va a tener casa abierta con Colombia, entonces.
0: ¿Qué hubo, pues, parcero?
2: Exacto.
0: Yo te tengo que hablar como colombiano.
1: ¿Qué hubo, pues? Chuta, ese chuta en mi casa, no sé si se me hace tan horrible. Chuta. Ay, ya ellos, los ecuatorianos ya no dicen esa palabra casi, ¿o sí?
0: Sí. Como ecuatoriano, si se respeta, decimos chuta.
1: ¿Qué quiere decir chuta?
0: Es como decir... Eso, pero no sé. Yo digo chuta, pero no sé decir... Pues mejor es chuta, claro.
2: Chuta, vea.
1: Claro, a ver, digan algo en la radio, digan algo, por ¿cómo van a escucharnos? Por las dos, a las dos nos tienen que ubicar a la misma hora, a las tres, a la misma hora, porque vamos a salir por las tres.
2: A las 10 de la mañana, en Ecuachiri, en Radioactiva y en los canales.
1: En los canales.
2: Iberoamérica y todo.
0: Oigan, vámonos con los mensajes 610-660-115. Envíenos su mensajito. Y díganos qué les parece esta nueva emisora de Samantha Records.
1: Samantha Records no ha salido todavía.
2: Samantha
1: no,
2: Grupo.
1: Pero, o ya está, pero no están en eso de los artistas. Ahí es donde. Para eso está Más que Urbano.
0: Más que Urbano, mire, ¿eh? Está bien.
2: Del Grupo de Comunicaciones TV Madrid.
0: TV Madrid. Oiga, por acá estamos en directo a través de la 103.7. A través del TikTok de Samantha Tarotista Colombiana, TikTok de Radio Ecuachiri y a través de iberoamericatv.com. Ahí nos puedes ver en todo el mundo. Dios sus calles y tú. Dice, buenos días a mi querida y compañía, un lindo día, es un sueño.
1: Ay,
2: ¿qué se soñó? Se soñó que nacía Radioactiva 102.1.
0: Dice, a ver, perdón, dice, un lindo día, he tenido un sueño, he soñado que de un espejo le sale agua, es limpia y estoy con embarazada, no puedo dormir nada, soy de signo Aries.
1: Éxitos totales. Éxito, y va a ser un éxito tu embarazo, el nacimiento de su bebé, va a ser un genio, el que llega es un genio, niña o niño, pero llega un genio total, así de que prepárele una bien llegada y todo.
0: Ahí tiene su respuesta. Sigan enviando al 610-660-115 los sueños o preguntas o la inquietud que usted tenga. O cualquier consejo que quiera que Sammy les dé, aquí estamos en directo a través de la radio.
2: Por acá tenemos un mensaje a través del TikTok de Samantha Tarotista. Marco dice, buenos días chicos, Charlie, Samantha, todos los de la prestigiosa radio número uno de Madrid, Feli. Bueno, pues para Marco un saludo muy especial también.
1: Muchas gracias, la número uno. Pero para él, ¿cuál es la número uno? Porque antes activa era la número uno.
2: Ecuashiri.
1: Ay, sí, dijimos ayer, ¿cuándo fue que dijimos? El viernes, que a ver si se acababa Ecuashiri. Y ahí mismo empezaron a escribir que Ecuashiri no se puede, que se va a acabar. Sí, ya, ahorita ella, activa sea la mayor, Ecuashiri es la que manda la parada.
0: ¿Por qué nos pone que ella está embarazada en el sueño?
1: Ah, yo pensé que era... Bueno, pues si está en edad, mijita, hágale. Y si no, pues para adelante, porque te va a ir bien en todo.
0: Fuera bueno estar embarazada, nos pone.
1: Qué rico.
0: Uy, uy, uy, uy. Buenos días, quería saber qué significa soñar con que estoy en la casa de mi abuela del Ecuador con mi pareja y estoy dando el pecho a un bebé de un año y la quiero tumbar en la cama, no tengo hijos. Mi nombre es Karina, signo Libra, gracias.
1: Rebruja, porque ya sabe que eres rebruja, y el que te hayas visto que está amamantando un bebé, o tu hijo, así no fuera tu hijo, que estás amamantando un bebé, esos son éxitos. Bueno, pues empezamos muy bien el día, muy bien, porque esos son sueños espectaculares.
0: Así es. Ahí tiene su respuesta. ¿Qué, Jorge?
2: Aquí estoy viendo mensajes de la gente que nos dice, Samantha, muy bueno, espectacular, le deseamos lo mejor de los éxitos en sus nuevos proyectos.
1: Muchas gracias, Carla. Muchas gracias. Necesitamos de todos ustedes para poder salir adelante con los proyectos, de que nos escuchen, que nos llamen, que, bueno, va a haber muchas cosas.
2: Daniel dice, venga, ¿dónde escucho Radioactiva? 102.1, pero ya les diremos cuándo, ¿listo?
1: Yo creo que en unos dos días ya está, porque ya supuestamente estaba para hoy, pero es que eso tiene un proceso, pero
2: claro,
1: bueno,
2: el montaje
1: ya.
2: Y todo.
1: Estamos, don Jorge, estamos, digo yo, pero yo no, yo únicamente doy órdenes, ¿no, Jorge?
0: Por eso, no, pero está
2: estamos
0: bien.
2: Estamos trabajando, sí, trabajando,
0: no,
2: claro,
0: pero está,
2: sí,
0: bien. Ese grupo. Está dando órdenes, está bien.
1: Claro.
0: Está dando órdenes, tienes que trabajar, o sea, está bien.
1: No,
0: dicho.
1: Han trabajado duro. Los dos Jorge, porque está el otro, sí. Jorge, hay dos Jorge trabajando. Y estuvieron hasta tarde para que podamos hablar de esto, y se estuvo hasta tarde.
0: Sí. Seguimos enviando los mensajes al 610-660-115. Hoy estamos con nuestra guía espiritual, hoy lunes, inicio de semanita. Lunes de sueños, cualquier pregunta que quiera hacer, hoy es el día perfecto.
2: Dice por acá, Verónica, bendiciones en todos tus proyectos.
1: Muchas gracias, señorita Verónica, muchas gracias.
0: Para la gente que está dando tic, tic, tic, tic, tic, tic, tic, dijo, tac, tac en la pantalla, tic, tic, dijo.
2: ¿Sigando tac, tac o cómo es?
1: Tic, tac, tac, tac, tac a la pantalla, Sammy, nada, no veo nada, dime.
0: Sammy sabía de esa palabra, ¿cómo era? ¿Era tac, tac o tic, tic?
1: Tic, tac a la pantalla.
2: Tic, tac.
1: Tic, tac a la pantalla, pero no veo ni uno. Yo pensé que se iban a disparar con Ecuashiri poniéndose contento porque les traía música colombiana.
2: Dice,
1: porque todo el mundo dice, uy, es que la música colombiana también es muy linda. Dime.
2: Alejandro dice que él escuchaba Radio 1 en su época.
1: Sí. Imagínense ya cuántos años tiene.
2: Imagínate. tiempo. ¿Hay mensajes por ahí, Charly? ¿Usted tiene ahí mensajes por ahí por su lado?
0: Claro, dice, buenos días, Amanda, un saludo y un fuerte abrazo, mil bendiciones con su nueva radio. Ahí estamos escuchando al 100%. Mi nombre es Carlos Almeida.
1: Muchas gracias.
0: Don Carlos Almeida, muchas gracias.
1: No será el alcalde de España, ¿no?

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1: Oh,
0: muchas gracias. Samantha,
1: 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Pero todo esto lo hacemos por ellos también, porque la radio hoy no da dinero. Y ustedes lo saben. La radio no da dinero. ¿O sí? ¿Tú que llevas cuántos años ahí sentado? La radio no da dinero, pero nos da felicidad, nos da tranquilidad, nos da la música, nos da la alegría, nos da vida, nos da todo.
2: Compañía.
1: No, compañía. Sí, mucho, y mucha gente lo dice, que ellos llegan a la casa cansados, estresados, humillados muchas veces de trabajar, envidiados por sus compañeros, no sé qué, que vive solita, que hace limpiezas, y que llega, coge su plato de su comida y prende su radio y se sienta ahí escuchando y que se ríe, que le pasa bien, y en el trabajo se meten por allá, yo no sé qué, unos cascos que no son invisibles porque las apean, que está limpiando y escuchando la música, y les dicen que aquí no se puede escuchar, pero ellas se las arreglan para escucharla, y más cuando estoy yo al aire.
0: Sí, igualmente lo digital y tanto en la FM se puede escuchar.
1: Sí, sí, pero claro. Cuando les prohíben en el trabajo tener cascos.
0: Ah, eso sí. Eso es cierto.
2: Bueno, dice por acá, tengo un mensaje, perdón, a través del TikTok de Samantha, y es un sueño de Lida. Dice, Samantha, saludos, buenos días, felicitaciones también por la nueva emisora, pero quiero, por favor, preguntar acerca de un sueño que tuve esta semana. Me soñé en mi país, Ecuador, estaba cuidando a mi madre ya falleció, pero la estaba cuidando ya en las últimas, y ella me nombraba una serie de personas que yo en la vida jamás había conocido. Me hablaba de un terreno y me hablaba de que cuidara ahí a alguien. Me quedé sorprendido con ese sueño. ¿Qué puede ser, por favor?
1: ¿Pero qué signo es?
2: Lida, por favor, el...
1: ¿Qué hubo, Jorge?
2: Dice Libra, Libra. Es de Libra.
1: Si eres una bruja, yo creo, o debes de ir a la oficina, me deja los datos de tu mamá, astralmente, espiritualmente, yo voy a hablar con ella para que así podamos poder saber qué es, qué tal que haya dejado por allá un terreno a nombre de otra persona o algo, que eso debe ser lo que pasa. Entonces hablamos a ver qué es lo que tiene qué es lo que hay para decirte, para que puedas defenderte o puedas hacer algo, ¿vale?
2: Perfecto. Charlie, ¿tiene por ahí mensaje?
0: Sí, por acá nos pone, esa soy yo, estoy con los cascos en los oídos, nos pone. Aquí estamos hablando. Por acá tenemos un audio, Sammy, vamos a escucharlo. Buenos días.
3: Buenos días, Sammy, que tengas un bonito lunes. Mi don Charlie, uy, qué lindo escuchar esa voz en la mañana. Que Diosito les bendiga con el nuevo proyecto, la nueva radio, todos los proyectos que tengan en mente, que salga bien y que Dios siempre, siempre esté con ustedes. Y arriba, arriba, y la gente buena, siempre sucede cosas buenas. Un besito, cuídense mucho, que Dios les bendiga a todos los oyentes, a todos los que escuchan la radio Coesiris. Un besito y qué lindo escuchar una nueva radio con música colombiana, esos vallenatos, esas rancheras, esas cumbias. Va a estar bueno, Me apunto que voy a estar ahí.
0: Ok, gracias.
1: Vale, muchas gracias.
2: Pero no dijo la voz de quién, ¿o qué?
1: Grace,
2: de Charlie, me
1: Grace.
2: Imagino, ¿no? La voz de Charlie, claro, la voz de Charlie es melodiosa. Como que no, claro, Charlie.
0: Eso fue directamente para usted.
2: ¿Sabe ¿Será?
0: Por qué? ¿Sabe por qué le digo?
2: ¿Por qué?
0: Porque a ella le gusta el vallenato.
2: Ah, de razón.
1: Y ella
2: razón.
1: Escucha los vallenatos, sí.
2: El buen vallenato, sí, señores.
0: Así
2: qué bien.
0: Es.
2: Eso está muy bien. Bueno, Charlie, por acá tenemos otro saludo para Samantha. Dice, hola, Samantha, soy Elías. Les estoy escuchando desde Abrantes. Qué bueno por la nueva emisora. Les deseo lo mejor, muchos éxitos. Claro que sí, también estaremos apoyando a estas dos radios hermanas.
1: Eso,
2: hay que unirnos buenos latinos que somos, ayudarnos entre nosotros. Y a ti, Samantha, muchas felicidades y muchos éxitos.
1: Qué lindo ese mensaje. De verdad que me das energía y me das vida, porque tenía un poquito de inseguridades. Sí, pero la gente no es boba. Y la gente me escucha hace 20 años, que estoy 22 años, que ya llevo aquí para 23 años. De que activa dio palo, porque dio madera en su momento, dio madera activa, pero por las envidias y tanta cosa, mejor la dejamos quieta un tiempo. Pero ahí está.
0: Uy. Por acá no llegan los mensajes. Dice, buenos días, Sammy. Esto es un sueño otra vez. Soy de signo Tauro. Soñé que cambiaba de piso y el piso al que me cambiaba todas las habitaciones estaban llenas de juguetes. Me gustaría saber el significado. Gracias.
1: ¿Es de Tauro?
0: Tauro.
1: Bueno, primero que todo tiene que controlar tu energía, tu acelere, porque no es que a toda hora esté enfadada. ¿Es una señora o un señor?
0: Señora.
1: No es que a toda hora estés enfadada, porque ese es el mal tuyo. A toda hora está enfadada, pero digamos que no está toda hora enfadada. Trancar tu acelere y disfrutar la vida, recordar tu niñez, hacer muchas cosas bonitas, y si estás enamorada, medio, así que no sabes si no, si sí, si no, arrancar con toda, y si no estás enamorada, pasa por la oficina, miramos qué es lo que está pasando y para arriba, minita, para arriba, porque para atrás asustan, ¿vale?
0: Vale, creo que sí. Vamos a pasarle el teléfono aquí a la señorita para que pida su cita. Por acá ya le respondieron, ¿no ve?
2: ¿Qué pasó?
0: A ver,
3: Jorgito, es para los dos, ¿vale? Y para todos los locutores, porque todos hacen una buena radio con voz y las manos de poner buena música. Don Charlie es 10 de 10, 100 de 10, 1000 de 1000 con la música, los mix que pone y todo. Y es un excelente DJ y ahora locutor, porque lo está haciendo genial. Él no es lo suyo, de locutor, ¿no? Pero lo está haciendo genial. Y Jorgito, pues a ti te escucho por la tarde con tu programa, y entonces, y como dice que Don Charlie me conoce, me encanta el vallenato, me encanta el despecho, me encanta toda la música colombiana. Entonces, por eso les digo, o sea, es por todos, ¿vale? Ni solo para ti, ni solo para él. Por todos.
2: Para que no peleen.
1: Para que no peleen los dos.
2: Sí, porque me está mirando.
1: Vamos
2: rayado.
1: A hacer concursos. Vamos a hacer concursos.
0: Así es. No, usted, Jorge, sí es locutor. Yo no soy.
2: Como que no es locutor. Entonces, ¿qué hace sentado ahí, muchacho? No.
0: Yo soy productor de radio.
2: Ah, sí. Ah, ya, vea, eso está bien. No lo sabía, no sabía esa faceta de Charlie, vea pues.
0: No, no sabía. Oiga, por acá estamos. Con más mensajes al 610-660-115. Muchas gracias por los audios que nos envían. Por ahí ya le pasé el teléfono de Sammy para que pida su cita presencial o por videollamada. Vamos, señores, dándole tac tac a la pantalla. Démosle cariñito a Sammy el día de hoy, lunes.
1: Yo esperaba hoy regalos, corazones, besos, todo. Porque se van a poner contentos porque les trajimos una emisora colombiana, pero se quedaron durmiendo todos hoy.
2: Ivonne dice por acá, saludos para Samantha, todo el grupo de trabajo de la radio. Y felicitaciones por ese nuevo proyecto, Ivonne.
1: Qué rico. Sí, es que es un proyectazo.
0: Así es. Esta nueva Pablo, radio.
2: Dime.
0: Esa nueva radio va a hablar mucho.
2: Sí, sí. Vamos a ver. Dios crea que sí. Va a ser bien.
1: Es que le conviene, Jorge, si no eres un pobre muerto.
2: Si no en un mes ya no hay radio.
1: Ya no hay radio. Ni Jorge, ni radio, ni nada.
2: Dice por acá, Paulo. Dice: hola, buenas a la señora Samantha. Por favor, un saludo muy especial. Y favor de decirle de un sueño que tuve. Me he separado de mi pareja hace poco y me soñé con él que se estaba como muriendo, que estábamos en un hospital, yo lo estaba cuidando y él ya estaba en su estado terminal. ¿Qué puede pasar ahí? Por favor, soy del signo Leo.
1: Eres una rebruja.
2: No, es un hombre, se llama Pablo.
1: Pero la pareja es...
2: La pareja. No, él nos dice que es él es signo Leo, que él quiere saber qué significa ese sueño de su pareja, que lo vio ya, es una pareja hombre. Que lo vio ya muriéndose en la última.
1: Eso es un trabajo que te tienen. Y si te vio así es porque estás enterrado y estás trabajado. Entonces es mejor que pases por la oficina y hablamos. Y si puedes ir con tu pareja, mejor.
2: Dice por acá, necesito que me lean las cartas.
1: ¿Ah?
2: Necesito que me lean las cartas. ¿Las
1: bueno,
2: cartas
1: pues
2: cuándo?
1: No.
0: Pues pida cita.
1: Sí, ya toca que
2: directamente
1: vaya
2: con Samantha. Sí.
1: Sí, porque hay cosas que no se pueden decir acá.
2: Sí, y eso es mejor verlas a través de las 78 cartas del tarot medieval,
1: y que
2: ¿no?
1: Se dé cuenta y se le pueda demostrar lo que hay.
2: Yo ya pedí mi cita con Samantha.
1: Pero es que usted quiere cada 15 días que le esté leyendo las cartas. Eso no es así. ¿Qué hace que la ley ya quiere otra vez?
2: Pero es que sale acertado todo, Charlie.
0: ¿Sí?
2: Sí, sale todo acertado. Yo les doy el testimonio de que sí. De verdad que sí.
1: Por eso es que está aquí como un perrito con chanda detrás mío.
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1: Como dicen, decían las abuelas, acá hay de todo como en botica. Y le empacaban a uno gotas de no sé qué, gotas de no sé qué para los vómitos, para el dolor de cabeza. Yo creo que, pero las manos de las abuelas son benditas y se le pasaba a uno con que la abuela le diera, así le diera solo agua y le decía que era un remedio. Eso era la cura total.
0: Así es. Por acá tenemos.
1: Ayer estuve con mis. Iba a decir con mis nueras, con mis nietas. Uy, no.
2: Dice por acá Ivonne, dice: viajo a España a finales de octubre. Más tu dirección para ir a tu oficina, cariño. Claro, se la damos. De una vez se la escribimos por acá.
1: Mándesela.
2: De una.
0: Sí, Paseo de Santa María de la Cabeza, número 4, bajo interior. 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
1: 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O llaman al número y piden la cita.
0: Sí, le contesta a la señorita Carmen. Vamos con audios, buenos días.
4: Muy buenos días, muy buenos días. ¿Cómo estamos? Buen inicio de semana, mi querida Sammy. ¿Cómo estamos, señor productor de radio? Señor Charlie Flow, mano mágica, hermano de pulpo, nos tragamos, madre mía, ya no alcanzo, me queda seca la garganta, señor Charlie. No sé ya cuántas profesiones tiene el señor Charlie, por favor. ¿Cómo estamos, Jorge? Un gusto saludarles y bueno, pues felicitarles de todo corazón por todo lo que hacen y por todo lo que se venga. Felicitaciones totales a todo lo que es Ecuasir y a todos los que conforman y a todos los que producen y todo lo que ponen la cabeza, el cerebro para poner todo, como dice, un granito de arena para todo lo que va para lo nuevo para radio. Como siempre, saludos cordiales desde Zaragoza.
0: Muchas gracias.
2: Yo Zaragoza.
0: Yo sí he hecho de todo. He sido guardia jurado.
2: Opa.
0: He sido conserje. Sí.
2: Bueno, vea.
0: Me quedan mirando.
2: Ha tenido más puestos que un bus, vea, imagínese. Este viejo Charlie, por Dios. Bueno, nuestro WhatsApp 610-660-115 para que sigan enviando sus mensajes ahí a través del el WhatsApp de la radio. ¿Listo? Por acá nos dice también Álvaro, felicitaciones, Amanda, muy bueno sus proyectos, que Dios la bendiga y éxitos.
1: Muchas gracias, pero eso es para ustedes. Para que disfruten, para que, por ejemplo, hoy están cansados de escuchar chicha, se pasan acá a ver qué está con esto. Y si no se pasan a más que urbano, a ver cómo está. Y es para que lo disfruten y lo aprovechen y canten. Y tú dijiste que iban a hacer concursos de canto.
2: De todo.
1: No sé qué
2: se va a hacer, se va a hacer varios concursos. Estamos trabajando desde el desarrollo del contenido de la radio, justo.
0: O sea, va a haber pues, artistas prácticamente.
1: Claro. Pues de ahí saldrán como los del fútbol, empiezan de niños y ya cuando salen a jugar, aquí salen a cantar.
0: Así es. Señores y señoras, por acá dice que tengas un excelente inicio de semana, hermosa Sammy. Nos pone Verónica. Muchas gracias.
1: Muchas gracias.
0: Sigan enviando sus preguntas, sus sueños al 610-660-115. Estamos en directo con Samanda Tarotista Colombiana en el inicio de semana de hoy lunes. Así es. ¿Qué más, don George?
2: Bueno, la gente sigue saludando. George. Mire, la gente sigue saludando. Por aquí se encuentra Luisa. Dice, por favor, saludos a Samanda. Quiero, por favor, preguntarle de un sueño que tuve hace poco. Soy de Ecuador, de Machala. ¿Dónde es Machala? ¿En qué parte? ¿Dónde es Machala? Ecuador.
0: Eso es Costa.
2: Ah, es Costa, ok.
0: Sí.
2: Pues Luisa dice, por favor, Samanda, necesito saber de un sueño que tuve hace poco. Soñé con mi padre, que él ya falleció hace 3 años atrás. Lo raro del sueño es que yo me veía cuando tenía como 10 años, él me abrazaba, me cuidaba, me decía que tenía que cuidarme muchísimo, de una persona, pero no me alcanzó a decir cuál era esa persona. Me dice, ten mucho cuidado, aléjate de las personas que no te convienen. Y ahí se acabó el sueño, soy del signo Géminis.
1: Eres una rechula. Pues si tu padre te está diciendo eso, tienes que saber que tienes que ver, pero tampoco volverte paranoica, que todo te da miedo, que si, qué tal que este sea el que me dijo mi papá, que qué tal, ya pasó el tiempo. Hay que ver, esperar a ver qué va a pasar, y si no, vemos las cartas y vemos a ver de quién o qué o por qué. Y
2: dice según, que es que ya tiene dos hijas, dos niñas, justo una de 9 y una de 11.
1: Me imagino que ella estará hablando, pensando también en tus hijas, en las hijas. Pues vas y miramos a ver qué hay, porque de que él te esté avisando es porque algo hay o algo están tramando o algo está cerca de ti para pasar, ¿vale?
2: Perfecto, ahí está. Charlie, ¿tiene mensajes por ahí?

0: que está en el TikTok de la radio. Así estamos iniciando este lunes, Sammy. Oiga, y no hemos hablado de su fin de semana. ¿Qué tal le fue?
1: Espectacular. Durmiendo. Porque todavía tenía, bueno. Todavía teníamos el cansancio de lo de la Virgen. Es que fue duro. Teníamos el cansancio de lo de la Virgen, pero no solo durmiendo, sí, lo que hacía años mi marido no se quedaba un sábado durmiendo en la casa, este sábado se quedó. Yo apenas lo miraba y decía, ¿será que está enfermo? Le tocaba la frente, ¿no? ¿Quieres agüita? No, amor, quiero dormir. Bueno, duerme, le llevamos el desayuno a la cama. ¡Oh, no! Eso se sintió. Y después ya como a las 2 de la tarde le digo, bueno, ¿y tú por qué has dormido tanto? Dice, porque estaba que no podía ver las piernas, cansado, insolado todavía. Pero bueno, ya durmió y después salimos, ayer salimos. Claro, yo he dicho siempre que yo no le di hijos a él, pero le di nietas que la chiquitica lo venera, lo adora. Ellos dos se entienden porque se meten el dedo en la boca. Ella mastica y lo que no quiere se lo mete entre la boca y se queda mirándolo a ver si se lo comió hoy. Y se la pasan así, sí, fuimos al centro comercial, compramos cosas, paseamos con las niñas, con mi hija, con su esposo, la pasamos bien. Y ya llegamos relajadito a ver películas hasta la 1 de la mañana, porque estaba esperando que me llamaran de Perú, porque estoy subiendo un diputado, una persona del gobierno. Y hasta ahorita, ¿qué horas son en Perú? Porque no me han escrito.
2: No, en Perú son como las... ¿La misma hora de Colombia puede ser?
1: Sí, la misma hora de Colombia, claro.
2: Ah, entonces sí. Eso es... allí ya le voy a decir qué horas son.
0: Las 4.
2: 4 de la madrugada,
1: claro,
2: 2 minutos.
1: Claro, tienen que estar muertos con eso porque... ¿Qué quiere decir? El pueblo habló. Porque no me dijo sí o no. Desde que el pueblo habló es porque ganó. ¿Sí o qué?
2: Sí, claro.
1: Claro. Entonces estaba pendiente esperando eso. Bueno, y muchas cosas, pero... La verdad, de 1 a 10, por ahí yo ponga, no lo pongamos tampoco tan sobrado, pero por ahí un 7, no, sí estuvo bien, la pasamos bien.
2: Qué bueno.
0: Así, por acá nos pone...
1: Me hicieron una tarta de queso deliciosa, deliciosa.
2: Ah, la que
1: deliciosa.
2: Me dio ahorita, está deliciosa, Charlie, ahí hay un pedazo para usted, ahí le dejé. Para que yo sí me
1: deliciosa.
2: Acuerdo de los amigos, ¿sí? De los compañeros.
1: No, sí, la chiquitica. Una tarta de queso deliciosa.
0: Le trajo lo que le sobró, dice.
1: Ni sobró.
0: Oiga, Sammy, por acá dice, muy buenos días, Sammy, Charlie, Jorge. Saludos desde Murcia, nos dice Ángel.
1: Muchas gracias.
2: Bueno, Ángel, gracias por el saludo desde Murcia, España, Costa
1: Entonces,
2: Blanca.
1: Entonces quiere decir que sí les está gustando la radio desde que están escribiendo, ¿no?
0: Sí, así claro, es. Bueno, también para los amigos que están entrando al TikTok, estamos anunciando la nueva radio que va a salir muy pronto. Radio.
1: Yo creo que mañana ya está. ¿Tú qué crees?
2: Estamos trabajando.
1: ¿Tú qué crees?
2: 54/7. Yo sí que necesito. Yo no sé, Charlie, pero a mí me huele a puro San Andrés, playa, brisa, mar, marisco.
1: Sí, se acordó de eso cuando llegó el invierno y bien duro que yo. Claro, vete.
2: Me huele a San Andrés. ¿Sabes qué es San Andrés, no? ¿Sabes qué es San Andrés?
1: San Andrés es
2: las islas de Colombia.
1: Colombia. Oh, hermoso.
2: Creo que me tengo unas buenas merecidas, unas buenas vacaciones merecidas en San Andrés.
0: O sea, más. No. Más vacaciones, se va un mes sí. Y viene a los 2 meses.
1: Se va un mes y viene al año, entonces gracias.
2: Nos tocó duro el terremoto en Colombia, ahí en Pereira, justo en mi tierra, y fue durísimo, fue algo espantoso, la verdad que sí, pero bueno, aquí estamos.
1: ¿Duro
2: aquí estamos.
1: Sabe para quién? Para la hija, porque la niña, sí, ¿cuánto hacía que pesada. No iba a Colombia? ¿O la primera
2: no,
1: vez?
2: Ya fue el año pasado, pero también un poquito las vacaciones un poquito no fueron tan bien. Y este año que creíamos que iba a ser súper bien, tenga terremoto.
1: Bueno, pero eso la maduró y llegó muy bonita, más alta, bonita llegó. Pero eso es forma de madurar también, ¿no?
2: Sí, son cuestiones
1: claro
2: de la
1: sí,
2: vida, ¿no?
1: Claro que sí, no todos los años, pero sí.
0: Así es, bueno. Lo importante es que estás acá ya con tu hija, buenos y sanos.
2: Así es.
0: Es lo importante.
2: Teresa Ortiz, saludo especial para Teresa Ortiz, para Viviana, para Cris. A ver, dice por acá Samantha, buen día. Saludos, por favor, un sueño. Me llamo Mercedes y quiero preguntarle acerca de un sueño. Estaba en mi país, Ecuador, y donde vivía

0: es enfermedades. Y si es cristalina, como la ven, así te inundes, así quedes nadando debajo de esa agua, va para arriba, porque eso es salud y es amor y es alegría. Si están problemas de hogares, de amores. Esta tiene la xenófora, ¿o qué es eso?
1: No, es un corazón.
0: No, no, pero es el signo del corazón. Ya iba a decir, uy.
1: Estaba contestando la respuesta. La
0: claro,
1: la
0: pero me quedo viendo una foto ahí. Pues sí, yo sé que es un corazón, pero se le ve como si estuviera así.
1: Sí, es chistoso, sí.
0: ¿Se le ve o no?
1: Sí.
0: Ah, cualquiera pide esto que es. Bueno, sigamos. Eso es salud, amor, vida, alegría. Ría, ríale a la vida, así como reímos nosotros acá. Sonríale a la vida, que vas para arriba, ¿vale?
2: Dice por acá, Sammy, buenos días. He tenido un sueño muy extraño. Soñé que estaba en mi salón. Empezaba a llover dentro de la casa. Al principio eran unas gotas, pero después comenzó a entrar muchísima agua. Yo intentaba sacar el agua mientras mi familia estaba tranquila. ¿Qué se representa el agua dentro de la casa, dice?
0: ¿Qué color? Siempre que me hablen de sueños de agua, díganme el color del agua.
2: A ver si nuestro amigo...
0: Si es agua de lluvia, es agua cristalina. Entonces eso es suerte. Está, va a llover suerte y energía y vida, sí, y dinero y todo eso. Sí, si es agua llovida, es cambios, pero favorables.
2: Sí. Pregunta, en la nueva radio dirán que, pues, papacito, la locutora.
1: ¿Qué pasó? ¿Qué?
2: Pregunta, en la nueva radio dirán, ¿qué pues, papacito?
1: Yo, pues, papacito, ¿bien o qué? No, mamacita es lo que se dice. Aunque la mamacita,
0: papi.
1: Aunque la papi, no, así le dijiste a Marcelo, papi.
0: Los españoles le oyen que uno le dice, o alguna vez se tratan de enamorarse con una colombiana y la chica le empieza a decir papi, y tan bobita, porque ellos lo que hacen es burlarse.
1: Sí.
0: Porque tengo muchos que me dicen, ¿tú cómo le dices a tu esposo? Amor, papá, papi, pero eso es que allá es una forma de decirlo, pero eso se llama amor. Lo que pasa es que los españoles no entienden cuando eso, porque como no están acostumbrados, muchos no están acostumbrados a que los traten así con nobleza, con esto, pero decirle papi al esposo no es para burlarse, es bonito, pero a ustedes no les parece bonito porque es nuevo, pero eso no está mal que les digan papi o amor o hola o qué, porque no le dicen hola Pancracio, hola Chucho, hola Pedro, San José, no. Les dicen, cuando uno está bien, cuando no es Marcelo.
1: Oiga, vamos a invitar en la emisora colombiana, vamos a invitar a una voz muy peculiar.
0: ¿A cuál?
1: A uno que diría, son las 11 de la mañana con 10 minutos.
0: ¿Quién es?
1: Ese es Leonardo Arango, Leo el Paisa, un locutor de justamente de la emisora de la alcaldía de Pereira, imagínate.
0: Sí.
1: Leo el Paisa Arango, un abrazo para él, saludos desde Madrid, hablándole así bien paisa, imagínese, hablándole, un locutor bien paisa hablándole aquí a la gente de España. Ah. Son las 11 de la mañana, 12 minutos.
0: No le van a entender nada.
2: Uy.
0: Hay mucho colombiano. Con esto voy a rescatar a muchísimo colombiano.
1: No,
0: porque...
1: pero es en serio. Esos acentos así llaman muchísimo.
0: Sí, ya hablan.
1: Paisa, repaisa, repaisa. O sea.
0: La chica es paisa. Algunos, eso es rabia, que les dicen, y esa hija tan feo que habla. Mentiras, las paisas hablan muy bonito. Y me gusta cómo hablan entre coquetas, trabajas, así. Pero
2: pues a mí no me pasó eso. A mí me decía solo gordi, gordi. Oye, gordi, ¿qué quieres comer? Gordi.
1: Gordi.
2: Esto, gordi. No, y mi ex era colombiana, entonces.
1: ¿Ah, sí?
2: Sí, pero nunca.
0: ¿Era o es colombiana? Porque no se ha muerto.
2: No, fue.
0: Es colombiana.
1: ¿Cuántos
0: años llevan acá? Yo sigo. Oye, yo he venido desde pequeña, yo he viajado mucho, yo he venido, he hablado mucho y mis hijos y todo, pero todos nosotros seguimos siendo colombianos. Y yo amo a mi marido yo les digo que yo ya soy la mitad del corazón ecuatoriano, el corazón, pero mi forma de ser. Yo sigo siendo colombiana, en mi casa se come colombiano. Ojo, lo que voy a decir, se come colombiano, pero mi marido dice, se hace esto y esto y esto y esto. La chica de mi casa es peruana, imagínense. Y ella dice, peruano. No, pero ¿cómo hago esto?
1: Ceviche.
0: Entonces él le enseña, él le dice, esto se hace así, el colombiano se lo dice, Óscar o yo, esto se hace así, ya le decíamos, porque ya lleva 3 años. Y ella dice, no, yo les hice esto que es peruano, bueno, pues hágale a ver.
1: Aquí les hice un humilde cevichito peruano, uy, qué delicia, Dios mío.
0: Ella cocina muy rico también.
1: Uy, y ese pollo que hacen y todo, María.
0: Sí.

0: Supongo su salsa, no sé qué más cosas.
1: Vamos por acá, que más audios.
2: Hola, muy buenos días, Charlie, Jorge, muy buenos días, mi señora bonita, mi orquídea hermosa, radiante.
3: ¿Cuál señora?
2: Nada, para decirles y desearles un buen inicio de semana con muchas bendiciones, muchos éxitos en todo lo que vayan a hacer en esta semana. Y un besazo. Yo creo que me voy a cambiar de radio. Yo creo que ya no lo voy a escuchar a Charlie, ¿eh? Porque esto de... parce, eso del estilo hablar colombiano me encanta, me fascina. Así que ya puede Charlie ponerse a practicar si quiere que le siga escuchando algo ahí.
3: ¿Vio?
2: Un besito.
3: ¿Vio?
1: No, pues mami, pues aquí estamos.
3: ¿Yo, mami, bien o qué?
1: Yo, pues.
3: ¿Y si lo hablamos?
0: Mami, venga, ni queriendo.
3: ¿Le hablo caleño? ¿Cómo llama la chica?
1: Narcisa.
3: Narcisa, mira, ¿me oís? Yo te conocí ahí en Palmira, ¿oís? ¿Me entendés? Que de pronto te sale un locutor caleño, mira. Y te pone a gozar con mera salsa, ¿oís? Como te gusta, mi amor.
1: Bueno.
3: Ya no. Te he hablado paisa, ahora caleño, imagínese.
1: Bueno, que lo importante es que va a gozar con la voz de Jorge Tons.
3: Sí, sí, sí. Yo
0: vuelvo contigo. A mí no se me ha quitado lo colombiano con todos los...
3: No, está habla Rolo, acá. Que es más china, ¿bien o qué?
0: ¿Hablo qué?
3: ¿Rolo?
0: ¿Rolo? China, yo soy china. Rola.
3: Hola, China. ¿Qué más? A carachas. Yo lo bueno.
0: A ninguno, es que eso, perdónenme los que cambian de forma de hablar, pero eso es, creo que es como falta de personalidad, porque uno...
3: Llegan y a los dos meses ya están...
0: Exacto, ese es otro problema. Joder, que me venga, cago tío, en Dios, tío, no sé qué, yo me quedo mirándolos nada más.
3: Sí, sí, es verdad.
0: Eso falta de personalidad, respetando, todo el mundo es libre de hacer lo que le da la regalada gana. Sí, pero que ya lleve 10, es que ni con 50 años que lleve... La gente cambia, tiene sus cosas, sí, se le prenden algún...
3: A ver, los ejemplo, dejes como el piso, vale.
0: Vale, cosas así, pero que se les salga todo, se les quite, se les olvide todo, no. Y lo peor de todo es que hay gente que llega y me dice, imagínate que tengo una novia que llegó de allá tanto tiempo y nomás en el aeropuerto ya estaba hablando español. Hola, tío.
3: No, ya
0: estoy
3: acá
0: en el aeropuerto, ni siquiera se ha bajado del aeropuerto y ya está hablando español.
3: No se había
0: español.
3: Bajado del avión y ya estaba...
0: Ya está hablando español.
3: Ya sí. Se sentía español. No.
0: Uno no puede dejarlo de uno es hablado.
3: Es que es así, es de verdad. Hay mucha gente... Para mí son ridículos, perdón que diga la palabra.
0: Sí, pero para mí son falta de personalidad. Porque uno no debe... Vea cuántos años... Y mi esposo es ecuatoriano. Ya lo tengo neutral, no sabe cómo hablar.
3: Ah, no, pero
0: no
3: que su esposo sí habla español neto, eso... Se hable con Marcelo y Neto completamente español. ¿Cómo que no? Si a mí me dice, vea tío, haga esto.
0: ¿Qué? Yo nunca lo he oído a él diciendo tío, no.
3: Mentira, no, Marcelo tampoco, no, tampoco acá, pierde el acento. No. Es lo bueno. Sí,
0: imagínate
3: bueno.
0: Un ecuatoriano hablando español. Qué ridículo.
3: No, pero
0: colombiano hablando español. No. No.
3: Que he conocido, gracias Dios, Charlie. No, que lo he conocido.
0: Caliente. Yo quiero un vino.
3: Pero ya, hágale que yo le.
0: ¿Ah?
3: Pero ya le soluciono.
0: No.
3: No tome así que para la garganta, porque estamos mal de la garganta.
0: Es
3: que
0: está caliente.
3: Ya hace el tiempo. No, medio. Está medio.
0: Oiga, de verdad, pero hay gente que habla así y eso no se le puede. Sí. Sobre todo los chicos. Ahora, por ejemplo, los chicos que ya son hijos de familias extranjeras, colombianas, peruanas, bolivianas, ecuatorianas, pero ellos sí hablan.
1: Sí.
0: Pero ellos sí hablan su español porque ellos nacieron acá. Algunas cosas se les prenden de los padres, pero ellos nacieron acá y se les oye muy bien.
1: No sé, ejemplo, mis hijos están entre lo ecuatoriano y el español.
0: Cuando ellos nacieron aquí, o llegaron.
1: Nacieron aquí.
0: Ellos son españoles.
1: No, sí, pero...
0: Lo que pasa es que como lo oyen a uno hablar así, entonces, pero no, ellos son divinos y ya hablan español. Se les oye muy bien y a veces dicen algunas palabras, algunas que no... Por ejemplo, el hijo de mi esposo, Tommy, él habla muy bien, él es español, eso ahí no hay que hacerle, él es español y habla español, y estudia en un colegio donde hay niños de varias nacionalidades, pero él es español.
1: Por acá nos pone, yo seguiré escuchando la Ecuashiri, jejeje, me gusta escuchar a los de siempre, los domingos me gusta escuchar a DJ Stalin.
3: DJ Stalin.
0: Stalin, sí.
1: Borreguito, DJ.
0: Al borreguito.
3: Ah, borrego.
0: A
3: sí,
0: él se le dice como cariño borreguito.
1: Dice, buenos días, bendiciones para todos. Yo jamás le cambiaré a mi querido Charlie. Escucharé a Jorge, pero
0: es
1: primero,
0: que no, pues, estamos echando a Charlie. Tampoco se va a ir Charlie, nada.
3: No, es la nueva radio, igual vamos
0: a
3: tener.
0: Es la nueva radio, vamos a estar las dos y vamos a hablar. Vamos a hablar en cadena las dos y las tres y las cuatro, porque están por ahí buscándome, sí, para sí, otro día.
3: Como el disco, y nos dieron las dos y las tres y las cuatro.
0: Y vamos a estar ahí.
1: Mensajito de Narcisa para don Jorge.
3: ¿Qué? ¿Ahora qué pasó?
2: Claro que sí, claro que sí, que se escucha muy bien. La verdad que habláis, tienen un acento muy especial y me encanta, la verdad, o sea. Oh. Y más tengo amistades así, aunque soy ecuatoriana, tengo más amistades colombianas que ecuatorianos, porque me fascina, la verdad. Oh. Y nada, pues no, que no se ponga celoso mi Charlie, que lo voy a seguir escuchando. Voy a escuchar las dos radios, así, no, 50-50, creo que está a par, ¿no?
0: Vale, besazo. Vale.
3: Ahí está.
0: Oiga, hay no mucha gente que... No, o sea, hay buenas amistades entre los diferentes países, se reúnen. Por ejemplo, en la Virgen, en los compadres, hay gente de Perú, hay gente boliviana, hay gente colombiana, hay gente, aunque no mucho colombiano, ¿sabe? De pensándolo bien, creo que la única colombiana soy yo, porque que me acuerde así que haya una familia colombiana, no. ¿Sabe qué? Porque yo lo hago porque cogí eso de mi esposo y lo sigo y estoy ahí. Pero allá se hacen, pero no se hace así como se hace aquí. Allá se hacen las romerías, ¿no?
3: Sí.
0: A la Virgen, ajá, de...
3: las procesiones.
0: Las procesiones, sí. A la Virgen de Oaxaca, a la Virgen de... No, todo eso.
1: Hola, buenos días, Ecuachiri. ¿Con quién tenemos gusto?
4: Muy buenos días, mi querido señor Charlie Flow, mi querida Sammy y al caballero don Jorge. Don Jorge o señor Jorge, como sea.
0: Jorge.
4: Yo estoy escuchando las dos radios, porque somos dos pueblos hermanos, vecinos.
1: Ya,
3: súper bien.
4: Así que las dos radios yo creo que van a estar a la altura para nosotros.
0: Vale, ya, sí, sí, porque ya
4: tenemos pedimos. Más fiestas tenemos ahora ya.
0: Vale.
1: Claro.
3: Ahorita para fin de año, imagínense.
0: Claro, hasta que amanezcan van a estar bailando. Está
3: ¿Con,
0: bien?
3: ¿Con quién es que hablamos? El
4: oyente. Fabián, mi nombre.
3: ¿Tu nombre?
4: Fabián.
3: Ah, Fabián. Por ejemplo, en fin de año vamos a jugar el que diga si pierde. Fabián, ¿usted le gustaría o no?
4: Sí, sí, habría que hacerlo. ¿No?
3: ¿A usted le gusta, pero seguro?
4: Hombre, habrá que probar de algo, ¿no?
3: Probemos de una vez. ¿Cómo es que llama, Adrián?
0: Fabián.
3: Ah, Fabián. Fabián, ¿usted me escucha bien?
4: Sí, sí,
3: ay, perdió mi hijo, ¿vio? No podía decir sí.
0: Así o al no, vale.
4: Ya ve, pues hay que aprender algo nuevo, ¿no?
3: Claro. Un abrazo, Fabián, muchas gracias, ¿oyó?
4: Me alegro mucho, que estén bien, buen día.
1: Hasta buen día, luego. Señor Fabián, muchas gracias.
0: Nos deben estar amando, ahorita nos cogen a piedra la salida de acá.
1: Bueno, vamos con más audios. Jefa. Nuestro correspondal
5: con la cuestión es la siguiente, que es que a yo ver. Creo que el señor Charlie nunca se ganó, pues que le digan papacito.
0: Ah, claro que sí, porque él tuvo una novia o esposa colombiana.
5: Él ahí sí nunca tiene toda la papacito. Razón. Hay
0: papi personas, nunca te dijo.
5: Hay personas
0: nunca.
5: Que no tienen ni dos meses. Y son más españoles que los mismos españoles. Yo aquí tengo ya, voy para 11, 12 años ya, gracias a Dios. Y hasta el día de hoy no se me ha ido el acento de mi querido Cuenca, caramba. Pero hay falta de personalidad, como dice mi querida Sammy, así de fácil.
1: Muchas gracias. No, esta es la única colombiana que no habla colombiana.
0: Entonces, ¿cómo habla? ¿Eh? ¿Cómo habla?
1: Lo que pasa es que ella vino aquí a los 7 años.
3: Ah,
0: entonces la pobrecita está confundida entre colombiano, entonces, ecuatoriano
1: pero ella
0: y español.
1: Viaja a Colombia. Oiga, pero
0: por
1: ella
0: eso
1: viaja a
0: tiene
1: Colombia.
0: Habla, porque en Colombia cuando uno llega todo el mundo le habla, hola mi amor, mami preciosa, mi tía linda, no sé qué, yo no que a veces.
1: Pues a mí no me ha dicho ya.
3: ¿Nunca le han dicho?
1: 3 años viviendo, no.
0: Por ejemplo, yo le he dicho a mi marido, el día que nos lleguemos a separar, nunca vas a volver a tener una mujer como yo. Entonces me dice, ¿por qué me dices? Porque la verdad, así me muera, nunca vas a tener una mujer como yo. Porque la forma de las colombianas, cuando el esposo se porta bien, cuando es un señorazo, cuando es esto, uno es un amor con ellos, pero si no cambia. Pero siempre uno es muy formal, muy amoroso, muy todo.
1: Eso sí.
3: Ahí está, para que vea.
1: Para que vea.

0: Vamos hablando de todo eso, no se preocupe. Hágale que sí. Bueno, pues las 11.23 minutos, 11.23 minutos, Charlie, ¿qué nos depara el futuro ahora?
1: Nos prepara el futuro, Sammy. Ya depende de todo de nuestra Sammy hoy día, el día de hoy.
2: El futuro se prepara según nuestro estado de ánimo. El futuro se prepara como tú te portes en tu trabajo. Porque hay gente que llega y me dice, Sammy, pero es que yo no duro. O llegan los padres y me dicen, Sammy, es que mi hija o mi hijo no duran un trabajo. Es que no sé qué. Es como se prepare y como se porte. Porque hay muchos que se les da confianza. Hola, ¿cómo están? ¿Es formal uno con los empleados? Algunos. Y se pasan, ya le empiezan a llegar 5 minutos tarde, después 10, después 20, después 1 hora, después, ¡ay! Es que me cogió el sueño. ¡Ay, qué pena! O sea, a mí no pude llegar, me venció el sueño. ¡Ah, sí, qué pena! Listo, su hoja de despido y chao. Eso no es. Es que me acosté a las 6, eso ya no es problema de la empresa. Y según, el futuro de uno es eso. Y saber administrar el dinero, saber hablar. A ver si está estudiando, trabajó en lo que estudió, pues si está trabajando en lo que estudió, saber hacerlo. Si no sabe, no se compromete a hacer lo que no sabe hacer. Y así sucesivamente.
1: Ok, mira. Corta lo prohibido, limpia
2: mi sendero, déjalo encendido. Y no aprovechar cuando se les da confianza, no abusar. Porque hay gente que abusa cuando se les da confianza, sí.
1: Como dice el dicho, la confianza da asco.
0: Exactamente, así es.
2: Sí, hay gente que abusa porque se les da confianza. Incluyendo entre los amigos, las amigas.
1: Malas
2: debe
1: amigas.
2: Haber respeto, sí.
1: Las amigas.
0: Malas influencias.
1: Las amigas sí abusan de uno.
0: Ya hagan billete y todo al hombre.
1: Claro. Ya piensa que uno ya trabaja en la discoteca. Déjame pasar gratis. No, pues.
0: Oye.
1: Hay que pagar. Vamos, que me ha olvidado.
3: A Charlie, buenos días. Buenos días, Sammy. Disculpe la molestia. Supe que le voy a decir esto: que a Charlie él no pierde el acento, pero le gusta mucho la paella.
1: La paella. Para ella, claro.
0: Bueno.
1: Sammy, llegando casi a la parte final, usted nos dirá mensajito.
2: Bueno, mensajitos que ya les hemos dicho hartas cosas, te he dicho muchas cosas. Y ahí ya saben, de la radio, porque no quería decir todavía hasta que salieras. Ya, bueno, prácticamente ya salió. No quería hablar mucho de eso porque yo sé que despierta ampollas, despierta envidia y empieza. Pero a mí eso no me importa, eso a mí me resbala. Y esperemos a ver qué va a pasar. ¿Sabe qué es lo único que tenemos que ser? Los grandes no vamos a empezar como los primeros, pero vamos a llegar a ser los primeros, si Dios quiere. Y esperamos la colaboración de todos ustedes, de toda la gente de Coaciri. Tienen que ayudar a criar a la chiquitica que están haciendo, porque ya está pataleando y yo creo que mañana ya da luz. Entonces vamos a sacarla.
0: El que va a dar luz soy yo, si no descanso un poco.
2: Pero ¿qué habla? Si usted tenía que estar ayer a las 7 de la mañana y acá y no llegó.
0: Me quedé dormido.
2: Ahí está.
0: Trabajo ya. Hasta las 3 de la mañana. Venía a las 7 de la mañana y me llama a las 9 de la mañana y me quedé dormido.
2: Me dice mi marido, pero Jorge no llegó. Le digo yo, ¿qué? Espere. Yo dije, se quedó dormido porque hablamos la última vez que hablamos, era como las 3.
0: Como
2: tres.
0: A las 2 y pico de la mañana.
2: Como las 2 y algo. Le digo, se quedó dormido porque estaban trabajando con Jorge.
0: Es que
2: Perico,
0: eso es un trabajo. Eso es un trabajo.
2: Sufran, con Jorge Perico, que está también acá.
0: Es que es un grupo de trabajo, o sea, detrás hay un grupo de
2: y
0: trabajo.
2: Y atrás hay otra cantidad de gente, sí. Y que el uno esto y que el otro.
0: Es que el
2: y
0: productor, lo llama, que el de la web, que el empieza, diseñador,
2: ay,
0: o sea.
2: Es que me dormí.
0: Tengo despertador propio y todo, Charlie, ¿sí yo? Y gratis.
1: Y gratis. Sí.
0: Bueno, ¿nos vamos entonces o qué?
2: Bueno, así a es. Todo el mundo que les haya gustado esta nueva noticia, porque para nosotros es muy grande volver a rescatar a rescatarla, no, porque ya está en la casita, en un cajón guardadita, activa. Y activa a demostrar lo que es Colombia también, porque ya yo he vivido 13, ¿cuánto lleva la radio? ¿Cuánto lleva? 14 años,
0: 16
2: dijo mi
0: años,
2: María. 16 años siendo ecuatoriana, y sigo siendo ecuatoriana. Ustedes saben que yo amo y adoro Ecuador, y yo mejor dicho, es que yo la comida que se hace, no toda en mi casa, porque allá se hacen frijoles a la colombiana, lentejas a la colombiana, sopas a la colombiana, pero la mayoría de comida es como mi marido es el que le dice, Carla, haga esto, esto y esto y esto, y si no sabe, le deja la fórmula, entonces se come también ecuatoriano, pero siempre, a mí me encanta la comida ecuatoriana. Al principio me costó trabajo aceptarla, pero no, ya no, ya dice, ¿a dónde vamos? A tal parte, y vamos a comer ecuatoriano, me gusta, me encanta. Y les deseo lo mejor del mundo, muchas gracias, porque siempre ustedes reciben lo mío, lo bueno o lo malo, porque con la oficina como ha estado desbaratada y hecha una nada, que no pude sacar otra, porque la iba a sacar otra oficina mientras se arreglaba, y me decían que era de 1 a 5 años el contrato, y ¿por qué lo va a sacar a 5 años si yo tengo mi oficina? Llevo 25 años, 23 años ahí. Entonces me aguantaron, me llegaron, me decían, uy, Sammy, ¿cómo puedes estar? Pero ¿qué tocó? Pero ahí estamos y salimos, y ya estamos saliendo adelante. Va a quedar preciosa y vamos a estar ahí. Les agradezco mucho por aguantarme en todo, porque a mí me soportan, me aguantan. Y de Estados Unidos tengo que mandar, yo sé que él nos está escuchando, un gran abrazo y un gran beso, porque me mandó una cartera divina, unos zapatos preciosos, y a mí se me olvidó contar que mi secretaria también me trajo de Estados Unidos sola. Es que a mí mis regalos solo me llegan de Estados Unidos. ¿Cómo la ven? También me trajo una cartera divina y le trajo regalos a mis niñas. Bueno, será que me quieren por algo, ¿no? Entonces les quiero desear lo mejor del mundo, y que vamos para adelante y que sigamos, y que me hagan caso cuando yo les digo, se van a hacer autónomos, se van a hacer empresarios. Hay gente que me dice, pero Sammy, ¿cómo me voy? ¿Cuánto te ganas tú trabajando? Tanto. ¿Cuántas horas trabaja? Tantas. ¿Cuánto tal cosa? Tanto. ¿Y qué haces? No, yo guardo lo que más puedo, pero es que cuando me doy cuenta no tengo nada. Ah, bueno, entonces te vas a montar una empresa de esto y de esto y de esto, y va para adelante, y lo han hecho. Y vea, por ejemplo, las galletas, mi hija y mi yerno van para, ya no dan abasto, gracias a Dios, ya tuvieron que cambiar. ¿Qué hace? ¿Cuánto lleva las galletas? Como
1: 4 meses.
2: 4 meses, y ya tuvieron que cambiar de equipos, porque ya no aguantaron la cantidad, y la gente, antes no abrían el lunes, ahora les toca abrir todos los días. A reventar, gracias a Dios, allá tienen domicilio, ya están muy bien. ¿Cómo es que? Es que ni me sé el nombre, ¿cómo se llama la de la galleta?
1: Monkeys.
2: Ay. Es algo precioso, y así, no solo con ellos, sino con todo el mundo que yo le hago, los limpio, los arreglo antes de iniciar su negocio, y así ya lo tengan, porque ha habido negocios donde yo voy, uy, Dios mío, me toca empezar de ceros, pero los arreglo y van para arriba. Eso es lo que hay que hacer, que por qué me va tan mal, que por qué no salgo, que por qué se me daña la comida, que por qué no vendo, que no sé qué. Vaya y pregúnteme a mí, ¿qué hay que hacer? ¿Por qué no sale adelante? Acuérdate que la envidia siempre está en todas partes, siempre parece que lo tuyo se ha robado, de verdad, eso parece. Entonces, siempre hay que estar viéndose, arreglándose, haciendo cosas para que nos vaya bien, ¿vale? Yo no soy bruja, yo no le hago brujerías a nadie. Hay gente que a mí me dice, Sammy, yo quiero que me mire esto. Yo le traigo la foto por si de pronto ya tú le hiciste un trabajo. Y yo, ¿cómo así que le siento? Sí, porque está él o ella, está loco, está eso. No, yo no hago trabajos de eso. Yo lo único que hago es trabajos para arreglar, para salir adelante. Yo quito los trabajos de brujería, yo no hago brujerías. Y los que viven enfermos por molestarnos cuando estamos en el programa, que sufran y que les den. Entonces que sufran, porque gracias a Dios estamos muy bien, y entre más nos molestan, mejor estamos, ¿vale? Besitos, que Dios nos ayude y la Virgen nos acompañe, y mil bendiciones para todos, y éxitos. Y tengo que desearle éxitos a mi Activa y a don Jorge, porque tiene que volar con eso y con la televisión. Besitos. Chao, chao, chao, los amo.
1: Muchas gracias, Sammy.

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través de la 103.7. Estamos en el reventón de la mañana. Hoy lunes, iniciando con buena música. Venga, claro que sí. Ya lo saben, la nueva emisora 102.1. La nueva radio colombiana. Que ya mismo sale. Para todos los parceros y parceras. Oigan. 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

Sienten, Charlie. Así dice. Por acá los mensajes. Pobrecito. Ya le metieron cacho, por eso habla, dice. Entonces miente. 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

0: 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Así es. Hoy estamos poco afónicos, oiga. Un poco con dolor de garganta estamos. ¿Qué será bueno, oiga? Avisen de un remedio para la garganta. Pero no me voy a salir con una de dos que tres, no. Estamos lunes apenas.
1: Así fue.
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He dicho un remedio para la garganta, no para enamorarme. Hazlo en serio, oiga. Yo ya no creo en el amor. Pero creo en la

regresamos aquí a Reventón de la Mañana. Oiga, vamos enviando los mensajes para el mañanero de hoy lunes. 610-660.

Atención, porque tengo por acá, a ver, más recomendaciones importantes a esa hora de la mañana. Vamos preparando el palé de los palé. El mercado de paleta por acá también. Saludos. Oiga, señores y señoras. ¿Quién más está por acá? Ah, ya. Ah, que sí. Las 12 en punto, señores y señores. 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

DJ Stalin. ¡Sí! Más conocido como DJ Salvaje. El compañero de los domingos de Barra Libre. ¿Qué tal? Buenos días. Buenos días, que tengas un lindo día. Un saludo desde San Cristóbal. Muchas gracias, Rocío. Yo quiero mi mañanero, claro que sí. Mayra Paucar, ¿qué tal? Buenos días, Charlie. Buen inicio. Muchas gracias, Charlie. Yo quiero mi mañanero. Por acá, nuestra amiga Fanny. Buenos días, querido Charlie. Que tenga un bonito inicio de semana. Que Dios le bendiga. Oiga, muchas gracias por sus bendiciones. También tienen el mañanero, claro que sí. 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

Gracias, Tania. Oiga, solo mensaje de chicas, ¿eh? Las chicas hoy lunes están facturando acá. Las chicas facturan. 12:05. 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

0: buenos días. ¿Con quién tengo el gusto?
1: Charlie, buenos días.
0: Buenos días.
1: Aquí reportándome, empezando el lunes y deseándole un excelente inicio de semana.
0: Aquí estamos.
1: Pues nada,
0: malitos.
1: Aquí escuchando el reventón de la mañana. Y no sé, Charlie, quiero mi mañanero.
0: ¡Eso! Esa es la forma de pedir. ¿Ya vio? ¡Sí!

0: rica.
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siguen enviando los mensajes, por favor, al 610-660-115. ¿Qué sucede? Buenos días. Hoy las mujeres facturan, son los mensajes de mujeres hoy día.

0: Pues a esta hora son las 12 con 19 minutos, 12 del día con 19 minutos y estamos en directo con todos ustedes a través de Coachiri, la 103.7. 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Doctora Andrea, ¿cómo está? Muy buenos días. Bienvenida para Coachiri.
1: Hola, ¿qué tal? Un saludo para los oyentes. Y bueno, encantados. Una semana más que empieza.
0: Así es, abogada. Por acá le saluda Jorge Ramírez. Es un gustazo para mí tenerte hoy en este lunes. Y el tema del día, un tema que a muchísimos, y me incluyo, nos preocupa. La ley de la segunda oportunidad, ¿cómo me puedo acoger? ¿Cuáles son los requisitos? Vamos a hablar un poquito de esto, ¿le parece, doctora?
1: Claro que sí, por supuesto. Bueno, lo hemos comentado muchas veces, pero nos siguen llegando personas, incluso últimamente hemos notado, parece que hay algún, no sé si son videos en redes, que dicen que van a quitar esta ley de la segunda oportunidad. Hay muchas personas que están preocupadas por esto, y la respuesta es no, la ley de segunda oportunidad sigue para adelante, y la idea es explicarle un poco a las personas en qué consiste. Como su nombre lo dice, queremos dar una segunda oportunidad financieramente a todos los que a lo mejor tienen una deuda que no les está dejando dormir, que bueno, no solo una deuda, que son varias deudas. Llega el salario y bueno, no nos alcanza a llegar a fin de mes. Esa es la situación realmente que busca cubrir la ley de la segunda oportunidad. ¿Qué no quiere la ley de segunda oportunidad? Que yo vaya, me saque un préstamo, deje de pagar y luego intente cubrir como este fraude a través de una segunda oportunidad para que me lo quiten. Eso no lo avalan los jueces, y es verdad que están siendo más rigurosos en demostrar que la ley de segunda oportunidad se quiere aplicar a las personas que involuntariamente han llegado pues a una quiebra o a una dificultad financiera, pero que ha sido involuntario. Entonces, ahí es donde queremos hacer la aclaración. Para eso, para evitar que la ley de segunda oportunidad parezca que ha sido voluntario, que sea ese fraude, es que realmente nuestro equipo de abogados se encargan de perfilar al cliente, de clasificar la documentación necesaria y hacer la presentación adecuadamente. Ojo, esta ley de segunda oportunidad se puede presentar cada 5 años. Es decir, si yo la presento mal, pues voy a tener que esperar 5 años en una dificultad financiera para volver a solicitarla nuevamente. Así que, pues, es la oportunidad para que aquellas personas, requisitos, como me lo comentabas, Jorge, las personas que tengan más de una deuda, o sea, de 2 en adelante, ese es el primer requisito.
0: Y el, o sea, no me vale que es que yo tenga una deuda del banco hace 5 años y no dejé de pagarla hace 3 años, solamente eso, ¿no?
1: Si es sola esa deuda, no, porque ahí podrías decirte, lo que va a decir el juez es, busca refinanciarla, busca hacer un acuerdo de pago con el banco. Entonces, no sería la mejor opción la ley de la segunda oportunidad. Lo que hay en esos casos, sí, te prestamos la asesoría y te vamos a ayudar a que negocies con las mejores condiciones con el banco, pero no te la van a quitar. Ahora, si tienes una deuda del banco, así sean de 10.000, 20.000, 50.000 euros, y una tarjeta de crédito de 1.000, bueno, ahí ya cumples el requisito, que es más de una deuda. Eso es lo primero, ¿vale?
0: Perfecto.
1: Y la segunda, digamos, requisito, para que prospere, no está escrito, pero sí que lo han dicho muchas veces los jueces, más de 8.000 euros de deuda en total. Vuelvo y digo, puede ser una deuda de un préstamo personal de 7.000 y una deuda, una tarjeta de crédito de 8.000. Ese es el tipo de perfil que buscamos para poder ayudarles con esta ley de segunda oportunidad. Es que tengo una tarjeta de 1.000 y mi hipoteca de 150.000. Perfecto, lo podemos solicitar. Hay algo que también nos preguntan muchísimo, y es qué pasa con las deudas que son de Hacienda o de Seguridad Social. También se incluyen, también se pueden quitar. Hay algunos criterios y ahí sí necesitamos revisar puntualmente caso a caso, pero sí que se pueden quitar y van a incluirse dentro de esta ley de segunda oportunidad. Lo más importante es que se pongan en contacto con nosotros y que tengan un panorama claro de cuáles son esas deudas, porque también pasa muchas veces que es que yo tenía una deuda con CETELEM, pero ahora ya ni sé quién la tiene, no sé ni quién me la cobra. Bueno, vamos a hacer esa investigación y vamos a ayudarle para que podamos saber realmente quién es la deuda. Lo importante es incluirla y saber que tenemos esa deuda. Eso es lo principal.
0: Perfecto, abogada. Bueno, tengo por acá una pregunta de un oyente. Rocío nos pregunta: buenos días, abogada, ¿me podría decir si me pueden quitar mi plaza de trabajo fija para otorgársela a otra trabajadora que lleva más años en la empresa? No sé si podrían ayudar con esto. Muchas gracias.
1: Bueno, si por plaza fija te refieres al tipo de contrato, que a lo mejor es fijo, bueno, sí, es decir, no te pueden quitar una plaza. Si tú tienes un contrato de trabajo indefinido y tienes tus labores, pues te pueden a lo mejor asignar otras labores que no desmejoren tus condiciones ni salariales ni de trabajo. Es decir, no te pueden poner más carga de trabajo y tampoco te pueden pagar menos. Pero si tu trabajo a lo mejor es, o el contrato que tienes es fijo y o de forma temporal y llega otra persona y pues van a cambiar de funciones, no se podría hacer sin problema. Tenemos que revisar es qué tipo de contrato tienes para saber si lo pueden hacer o no. A veces estamos en contratos realmente para cubrir la vacante de alguien, una baja o una licencia, y no sabemos, no nos hemos enterado que mi contrato es para cubrir esa vacancia o la suplencia de alguien más. Luego puede ser este el caso, pero necesitamos revisar qué tipo de contrato es, así que la invitación es que la oyente se ponga en contacto con nosotros al 625-48-8937 y revisamos si es procedente y si no, vamos a hacer la reclamación.
0: ¿Me repites el número, por favor, doctora?
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0: Perfecto, tengo otra pregunta. Dice: buenos días, chicos y abogada, por favor, ¿me puedes ayudar? Yo me he separado de mi expareja después de 35 años de convivencia. No estamos casados ni tenemos pareja de hecho. Tenemos hijos mayores de edad y bienes comunes. Más que todo, hace 4 años tenemos un piso en hipoteca, pero soy yo quien está a cargo de todos los gastos, pagos y de todo. ¿Qué debo hacer para quitarle a mi expareja de la escritura y de la deuda del banco? Él tiene el 33% de derechos y obligaciones, pero como te digo, yo estoy a cargo de todo. Muchas gracias por su ayuda.
1: Bueno, digamos que si se constituye algo así, no está declarado, pues tendrá él el derecho, por solo aparecer en la escritura, de ese 33%. Así que, bueno, tendremos que entrar a negociar, a ver de qué forma se compra la parte. Digamos que ahí es ya no porque haya tanto una convivencia, sino porque pues él aparece con ese porcentaje en la hipoteca. Ahora, es verdad que si no ha pagado nada, ahí se puede entrar a hacer una negociación, sobre todo con el banco, para que le quiten del préstamo. Pero bueno, tendremos que ver en qué condiciones está, precisamente por eso. O sea, Perfecto. Ya no lo veamos tanto como una separación, sino como un socio, digamos, que está dentro de ese bien.
0: Perfecto. 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Doctora, estamos hablando de la ley de la segunda oportunidad. Muchas veces algunos oyentes se dirán, pero ¿será que sí o será que no? Esto es mucho proceso. ¿Cómo será el proceso? ¿Nos puede explicar un poco mejor de esto?
1: Claro que sí. Digamos que está la parte antes de la demanda, es una parte muy importante porque es realmente, digámoslo así, en la que el cliente va a trabajar y es trabajar para buscar la documentación. No es, claro, la documentación realmente no es que sea mucha, es la precisa para demostrar que, o mejor, cuál es mi estado financiero. si estoy casada, bueno, en qué régimen estoy, si mi esposo o mi esposa tiene bienes, si tenemos un régimen de gananciales o estamos en separación de bienes. Eso es muy importante demostrárselo al juez. A veces dicen, no, pero es que las deudas son mías, mi esposa no tiene nada que ver. Claro, pero por tener un régimen de gananciales necesitamos también ver, o el juez va a pedir esa información. Entonces necesitamos anticiparnos. Ahí es donde de pronto empiezan a decir, es que es mucha documentación, pero bueno, realmente se busca aclarar. Y volvemos a lo que comentaba hace un momento, demostrar que no ha sido esta quiebra, esta dificultad financiera, no ha sido voluntaria, no ha sido provocada, sino que ha sucedido porque a lo mejor me he quedado sin empleo por un tiempo, a lo mejor a mí, precisamente, que eso pasa mucho, no me quedé yo sin empleo, pero mi pareja, mi cónyuge, sí, tuvimos una dificultad de salud. La empresa, el autónomo, el emprendimiento que intenté no funcionó. Bueno, tantas cosas. Así que la documentación no siempre es la misma para todas las personas, pero realmente lo principal, lo más básico es, como les decía hace un momento, que todas las deudas, tener, o mejor, tener muy claro cuáles son las deudas que se tienen. No podemos omitir presentar una sola deuda, así sea pequeñita, así sea una tarjeta de crédito, un préstamo personal, porque queremos mostrar toda la situación. Ahora, certificados de banco, etcétera, realmente es documentación muy sencilla para descargar. El 90% se hace a través de certificado digital, así que realmente es muy sencilla la documentación para obtenerla, y los clientes con los que trabajamos normalmente en una semana ya tienen toda la documentación completa, y pasamos a una segunda etapa que es estudiar, presentar, hacer un perfil. Eso ya es un trabajo, por supuesto, del despacho, antes de presentar la demanda. Y después de la presentación de la demanda, bueno, realmente a veces hemos tenido casos en que en 4 meses ya tenemos un auto declarando próspera o favorable esa ley de segunda oportunidad. El tiempo promedio está en 7 meses. Hay algunos, por supuesto, que se alargan un poco más, llegan hasta el año, pero depende netamente de qué tan congestionado esté el despacho que por reparto aleatoriamente nos haya tocado. Ese es el procedimiento. Realmente, después de que se presenta la documentación al despacho y, bueno, al juzgado, el cliente lo único que tiene que hacer es esperar ya el resto de requerimientos, información y demás. Lo manejamos internamente con nuestro equipo legal.
0: Perfecto, doctora. Una última pregunta, dice por acá, el sueldo básico de las trabajadoras internas este año, y otras preguntarle, cuando la nómina pone una cantidad y te depositan otra, ¿es normal?
1: Bueno, hay que ver cuál es, o por qué se están depositando de forma diferencial, pero pues realmente no es común ni debería pasar, debería estar ingresado el completo. Ahora, si me están dando, por ejemplo, yo tengo que ganar 1.500, me ingresan 1.000 y me dan 500 en metálico, es legal, ¿vale? No hay ninguna diferencia. Y pues en realidad, bueno, va a depender también lo del sueldo exacto de los trabajadores domésticos. Pues depende de si tiene algunos plus, pero en principio pues es el mismo del salario mínimo normal. Si tenemos las 14 pagas, es decir, no están prorrateadas las pagas extras, pues 2.221 euros normales mensuales.
0: Pues muy bien, doctora. La última, dice por aquí, en la pregunta... Yo me casé bajo bienes mancomunados, él tenía una y yo otra antes del matrimonio. ¿Nos pertenece tanto la propiedad de él como la mía? Muchas gracias.
1: Bueno, por mancomunados, no sé si es bienes conjuntos, a lo mejor.
0: Parece claro. Ser que ella tenía una y él tenía otra. Entonces, pregunta es, ¿tanto la propiedad de él como la de ella les pertenece a ambos?
1: No, si es antes del matrimonio, eso no entra dentro de esa sociedad conyugal, ¿no? El régimen de gananciales es lo que se construye dentro del matrimonio. Ahora, los rendimientos, digámoslo así. Si, por ejemplo, es un piso y lo tengo en alquiler, el alquiler sí que entra dentro de esa bolsa común del matrimonio, pero los bienes sí están por aparte. Antes del matrimonio no entran dentro de la sociedad conyugal, siguen siendo de cada uno.
0: Perfecto. Doctora Andrea, muchísimas gracias. 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Que tenga usted un buen día.
1: Nada, un gusto. Y bueno, por supuesto, los esperamos aquí en Gran Vía 57, planta 7, puerta I. Un saludo para todos.
0: Un abrazo, doctora. Buen día. Llegamos a las 12 del día con 35 minutos. Seguimos en la mañana a esta hora con Charlie Flow y Jorge Ramírez.
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hagas, señores. Seguimos enviando los mensajes al 610-660-115 para el mañanero. ¿A quién le falta el mañanero? Diga yo.

0: Oiga, por acá dice, hola Charlicito, el...
1: Vasijo.
0: Cuando dicen Charlicito es porque quieren algo. Yeah. Así le digo a mi sobrina. Cuando me dice Charlicito, uy, usted quiere algo, dígame. Dice Charlicito, buenos días para ti y todos los oyentes. Charlie, quiero enviar un saludo para el cantón Balsar, en la provincia del Guayas. Saludos para mis padres Pedro Quijije y la señora Gardenia. Son fieles oyentes de tu programa. Muchas gracias. Arriba el ánimo, Charlie. Feliz año. Hable serio. No, pero ya queda poquito nomás, Octubre, noviembre y ya. Huele diciembre. Por acá en la ciudad, Joana, buenos días. Por mi Charlie, mi mañanero. Por acá, ¿qué nos dice nuestro amigo
2: Merkel? Mi presente, Charlie, presente para ese mañanero. Pilas, pilas.
0: Eso, vaya pidiendo, vaya alzando la manito, por favor. Hagan cola. Vamos pasando los mañaneros, a ver qué tal. A ver, ¿a quién le pasé? A ver, ¿a quién le falta todavía? Por aquí a Tania, ok. Así es, oigan, por acá vamos con más audios.
3: Hola Charlie, hola Charlie, hola Charlie. Ese mañanero, Charlie, ese mañanero. Venga, Charlie, buen día, buen día.
0: Buen día, muchas gracias. ¿Qué dice por acá? Yo, buenos días, yo falto a mi mañanero. Muchas gracias, Katy. Charlicito. Oiga, no me hagan reír, oiga. Charlicito me regala mañanero, dice. Ah, claro que sí, Mayna, ahora le paso. Gisela por acá, Charlie, buenos días, yo quiero mi mañanero, muchas gracias. Vamos a pasarles ahora.

hable serio, oiga. Señores, que tengas una bendecida tarde. Pórtese bien con buen café. Yo me despido hasta el día de mañana. A ver cómo amanezco mañana. Bendiciones, pórtese bien con buen café. Y si es de Loja, mejor. Mándalo a trabajar, dice, oiga. Chao, chao. Y viene la señorita Rosemary Flores por acá. Nos vamos. Chao, chao.

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Para mí un gusto saludarles. Muy buenas, muy buenas. Muy buenas tardes tengan todos ustedes. Cantar y a celebrar. Que Dios bendito nos cubra con su manto de salud y prosperidad. Y que podamos mantener la alegría, la fe, la fuerza, el optimismo para poder continuar nuestra labor y los objetivos que tenemos en nuestra vida. Así que bienvenidos y bienvenidas. Estamos aquí dándole ya un lunes lleno de alegría, lleno de felicidad de estar a su lado. Bienvenidos, Ritmo y Control con Rosemary Flores.

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¿qué le parece? Nosotros estamos preparando ya la música para Feliz Año Nuevo, para Feliz Año Viejo. ¿Qué le parece? Usted va a bailar esta musiquita por ahí. Usted va teniendo ya planes. Con la bendición de Dios todo se puede, ¿ah? ¿Eh? Así que ya lo sabe. El baile del Suazuán. 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

0: ¡Feliz Año Nuevo!
1: Oiga, ¿qué le pasa? Relájese.
0: Poderoso caballero.
1: Poderoso caballero, don dinero, ¿ah?
0: Dinero.
1: Y si no, pregunten por ahí. No lo digo yo, lo dicen las estadísticas. La 1:29, hora menos en Canarias. En un minutito entramos en la pausa publicitaria. Recuerde que si usted quiere publicitar con nosotros, 610-660-115. Usted quiere publicitar con Rosemary Flores. Aquí en Radio Ecuasiri, puede escribirnos. Diga, yo quiero publicitar con Rosemary en el 610-660-115. Usted tiene una mecánica, usted a lo mejor tiene una pollería, tiene una de estética, usted tiene una farmacia, a lo mejor una panadería. Recuerde que nosotros a través de nuestras redes vendemos todo, todito, todo, porque Radio Ecuasiri es la mejor.

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La 1:40 p.m. Por aquí tengo un comunicado a la comunidad ecuatoriana en Madrid y Toledo. Se acercan las elecciones seleccionales y de Consejo de Participación Ciudadana y Control Social. Eso se va a desarrollar el domingo 29 de noviembre del 2026. 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A mí me encanta esta información que le voy a dar porque yo

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La 1:44. Oiga, ¿por qué no me saluda? Salúdeme, por favor. 610-660-115. Luego ustedes me encuentran en los eventos, en cualquier lado, y me dicen, ay, Rose, yo soy una oyente silenciosa. Por ahí dicen, Rose, yo trabajo en una mecánica y estoy embarrado de aceite. Y no le puedo escribir ni nada. Pero quiero que sepa que yo la escucho. Así que a todos esos oyentes silenciosos, mi abrazo de cariño. Y ya con que me pongan hola, para mí será más que suficiente. ¡Déjalo ahí!

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1: 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Oiga, ¿quiere que yo le dé una sorpresa? ¿Le puedo marcar al número suyo? Y hacerle una pregunta. Y apuntarle para que sea en el sorteo de una gorra chévere. ¿Le gusta esa dinámica? Yo le hago la pregunta rapidito, usted me responde y yo le apunto. Si usted falla, pues evidentemente ya no le puedo escribir.

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2: Oiga, a través de 610-660-115, usted me puede hacer saber qué género musical le gusta, con cuál se siente más motivado, con cuál se siente mejor. Claro que sí, recuerde que somos un equipo, ¿ah? ¿Eh? Y al equipo no se le abandona. Las 2:28 de la mañana, hora de ir al bocadillo, hora de ir a la comida. Qué rico, ¿qué iba a comer el día de hoy? Un saludo para todos aquellos que se olvidaron el tupper en casa. Siempre va a haber alguien que dice, ay Dios mío, me dejé la comida en la casa. Hay quienes prefieren pasar hambre, pero recuerde que siempre hay un supermercado cerca donde usted puede pedirse ahí. Oiga, si está ahí en el Mercadona, hágame caso. En el Mercadona, en el sector donde venden la comida ya preparada. Y no es caro, oiga, está buena. A ver si el día de hoy puedo comer allí. Me han dicho que está riquísima la lasaña de allí. He probado la paella esta de mariscos, buenísima, muy buena, jugosita. Hola Ismael, muy buenas, desde Canarias, saludos. Hola Kenza, saluditos de Ecuador, desde Manta, gracias. A través de las www.ecuasiri.es, llegamos a cualquier parte del mundo. Usted que está en Carabanchel, en Usera. Usted que está en Pueblo Nuevo, en Ciudad Lineal. Usted que está ahí en Cuatro Caminos, dígame. Hola Gavisita, Puco, saludos, muy buenas. ¿Dónde está la gente de Vallecas? ¿Dónde está la gente de Bravo Murillo? Gavisita dice, yo cuidaba de sus hijos. ¿A quién vea? Hola, hola mariposa, saludos. Voy buscando un cariño, un amor que sea sincero. Vamos, vamos, que después de la pausa publicitaria vamos a volver. Vamos a volver y le vamos a dar duro y feo a esta canción, ¿ah? Voy buscando un cariño. Vamos buscando un cariñito. ¿A usted le gusta esta música? Hola, saluditos desde Génova, Italia. La conocí transmitiendo. Ay, el programa, muy lindo usted. Besitos y bendiciones. Gracias, Adri. Qué lindo. Cómo me gusta cuando la gente ya nos va identificando, nos va poniendo carita. Gracias, mil gracias. Hola, Kenza, la monita, saludos.

Oli, oli, Cassandra, un saludito. La conocí transmitiendo, Roy, gracias. Hola, Juan Gabriel desde Ecuador, muchas gracias. Marco Quispe, un abrazo grande. Saludito, Rose, desde Palma de Mallorca, un abrazo.

0: lindo, muchas gracias, Juan. Qué bueno es tener un trabajo y que te vayan reconociendo por ese trabajo. Dios le pague. Hermanos migrantes, cama, apoyar a... Saludamos, Marta, no sé de lo que me hablas. Si me hablas por interno, te comento, te cuento y también, claro, primero hay que seguirme, primero hay que seguirme. Un abracito.
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abrazo para toda la gente que está trabajando. Se está levantando América. Enhorabuena por habernos preferido y ser su emisora de cabecera para levantarse con ánimo, con fuerza. Toda la gente chévere que ya está en las 2 de la tarde con 36 minutos aquí en Europa, hora más, hora menos. Muchísimas gracias a quienes están trabajando por engrandecer este país y decirles que para nosotros es un orgullo ser latino, ser ecuatoriano y poder ayudar a la economía de este país que nos ha acogido. Cuénteme, ¿desde dónde nos ven? ¿Desde dónde estamos? Cuénteme, cuénteme. Saluditos desde Ecuador, Elisa, un abrazo grande, qué bonito. Hola Miguel, saludos, un abrazo. Saludos Quito, un saludo para la familia Patín en Ecuador desde los Estados Unidos, Blanquita Patín, qué lindo.

aprovechando la hora de la comida para escuchar la Rose y que tenga un excelente inicio de semana, que Dios siempre brinde sus bendiciones. Un fuerte abrazo y un saludo muy especial para mi nieto Benjamín, que hoy cumple 11 añitos. Que Dios siempre brinde salud y felicidad y que lo bendiga siempre de parte de Marco para su nieto Benjamín en el cumpleaños. 11 cumpleaños, bendiciones y que vive el cumpleañero. Cajita está taxiando, chévere, un abrazo. Hola, buenos días, Rose, bendiciones. Un caluroso abrazo a la distancia, gracias, Yaritza. 610-660-115. Sí, señor, que vive el cumpleañero. Vamos, vamos, vamos con fuerza, vamos uniéndonos. Vamos diciendo gracias por este nuevo día. Saluditos desde Parla, Madrid. Ahí está Marina. Un abrazo en Parla. Oiga, Marinita, irá a comer en el restaurante Basis del Ecuador, ¿ah? Que está en Parla. Garantizado, mija. Hoy hay colada de haba. Vamos, vamos, vamos, vamos, vámonos.

0: Oiga, por ahí está cantando mi amigo Marcelo Bedoya. Sí, señor. El rey de la bomba. Chuta carajo, dice. ¡Ah, chuta carajo!
1: Mezclando en vivo.
0: Vamos ahí. Vamos, vamos, vamos, vamos. ¿Cómo suena esto que dice así? Hola, hola, buenos días. Buena energía que transmite. Saluditos desde Pifo. Dios le pague. Y seguimos con el baile del sábado. Voy buscando un cariño. Te encontré.

0: señor Segundo Rosero. Por ti, mi negra. Por ti, mi negrito lindo.
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0: Un saludo para todas las negritas y todos los negritos que nos están escuchando a través de la radio 103.7 sonando. Muchas gracias que nos acompañan en las redes sociales. Carlita, muchísimas gracias. Ahí está Oscar, un abrazo. Ana, un abrazo, gracias. Somos un equipazo. Bienvenidos y bienvenidas. Y ahora sí le dejamos cantar al señor Segundo Rosé.

0: abajo hasta abajo. Negra Candela, prende la vela. Lorenita, vamos, vamos. Ese estado físico, por Dios. Qué rico. Negra Cumbiamba, prende la vela. 2:52 PM, hora menos en Canarias, territorio español. En mi querido Ecuador, faltan 10 minutos para las 8 de la mañana. Cuéntenos, ¿cómo está el clima de Ecuador después de esas terribles lluvias? Saluditos desde los Estados Unidos, gracias. Equa Robert, saluditos. ¿En qué estado está mi querido Robert, por favor? Hola Helen, bienvenida. Dígame, dígame, ¿en qué estado está? No en estado personal, sino en qué estado de la ciudad. Ah, está caluroso. ¿En dónde está caluroso? Sol espectacular, en Quito está mojado, nos dicen. Saluditos desde Ambato, bienvenido, gracias Evelyn.
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0: Saludamos a toda la gente que está por ahí. Marco. Así. Ah, oiga, oiga, oiga, ¿dónde se goza? ¿Dónde se goza? ¿Dónde se baila? ¿Dónde se

Jesús, por Dios, es apenas lunes y dice, quisiera embriagarme. Un saludito a todos desde Toro, Zamora. Un abrazo, Rodri, ahí es Zamora. Esa es, baile, Rose, baile. Yo le mantengo y otro le goza, dice. Ah, baila, Rosa, yo te mantengo y otro te goza. Saluditos desde Francia a mi linda loca querida, un abrazo. Ahí está Esperanza, qué bonito, gracias. 610-660-115, hágame saber que usted me está escuchando. Qué bueno poderle mandar un saludito.

a nuestro gran escenario le traemos al trío Colonial. ¿Qué te pareció? 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Lléveme, Marina, lléveme, no molesto. Usted lléveme metido aunque sea en el bolsillo, no molesto. Le juro que va a estar.

Por aquí nos están saludando, gracias, bienvenida, gracias. 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Hola, hola, buenas tardes, mi estimada Rose, le saluda María Molina. Saludos para Elvia Quesada en el Quinche, Ecuador, de parte de su hermana Adelita. ¡Qué lindo! Queremos mandar un saludo allá en el Quinche a nuestra querida amiga Elvia Quesada, de parte de su hermana Adela. ¡Qué bonito cuando nosotros somos ese nexo, esa conexión! Hola, Cisne, bienvenida, muchas gracias. Excelente programación, saluditos desde Fuenlabrada, gracias, Mari Linda. Dios le pague, baile, baile, mija, baile.

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amiga Roxmary Flores. Te saluda María de Los Ángeles desde Ecuador. Y pues, y quiero saludarte, felicitarte por tu programa, pues a través de Radio Ecuachiri 103.7 FM desde Madrid, España, para el mundo entero. Mil gracias por apoyar mis canciones y aquí te vamos a dejar una primicia musical que acaba de salir directamente desde Ecuador para toda la gente ecuatoriana que reside allá por España y toda Europa. Yo soy María de Los Ángeles y aquí suena mi nuevo éxito, La Bandida.

Por aquí nos saluda Berta. Muy buenas tardes, Rosemary guapa. Ahora mismo estoy llegando a casi le escucho sus hermosas canciones. Como siempre, guapa, buen inicio de semana. Y que papito Dios le cuide siempre. Bendiciones. Qué alegría, le conocí en la fiesta de la Virgencita del Cisne. Estuve muy emocionada de ver.

de bromas en otros grupos ya están invitando a la colada morada y aquí nada. Qué barbaridad, hijo de madre. Bueno, su voluntad nomás es, nadie puede obligar, desde luego.

0: muchísimas gracias de todo corazón a todos aquellos que nos siguen. Por uno u otro motivo, da igual. La cuestión es que nosotros tenemos que descubrir a la gente que tenemos buenos sentimientos y que vamos por la vida trabajando y caminando de la mejor manera.
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0: ¿Dónde está la gente que nos solicita la canción del señor Héctor Jaramillo, Yo Soy Paisano? Oiga, usted oía, escuchaba a Laura.

0: volvemos.
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confianza. Aquí en confianza. ¿Usted usa tanguita? Cuente, cuente. A ver, usted. Verá que ya vienen los fríos. Pondráse calzoncito grande. Por Dios. Que le tape los riñones, el hígado. Ay, ay, ay. ¿Dónde está la gente que utiliza esas prendas que parecen tirachinas? A ver, a ver, a ver. Ah, vea como dicen aquí en las redes. Yo. Vea. Así nomás son las cosas. Yo todavía estoy en el proceso. Macho, vea, vea. La amiga de la revista dice que ella sí usa, dice, vea, dice. La de la tanguita roja. Me gusta que me estiren la tanguita. ¡Oiga! Y cuando le sueltan suena clic. Le cogen la tanguita, le estiran, le estiran, le estiran. Y cuando suena clic. Vamos marcando las 3 de la tarde con 38 minutos, hora menos en Canarias. Yo le cuento a usted. Ay, vea, qué curioso. Yo uso la tanguita solo viernes, sábado y domingo, dice. Ay, ay, ay. Vámonos con esta leyenda viviente. Don Héctor.

0: ya me voy.
1: Antes que continúe, por aquí nos están diciendo, por favor, por favor. Harry dice, un saludito para mi esposa Leti. Abrazos cariñosos desde Madrid, España. Rosemary Flores, saludando a Leti de

¿usted sabe qué es el runaucho? El runaucho es un plato típico de la gastronomía ecuatoriana, originario de la provincia del Cotopaxi, específicamente de Guaitacaba y el Tungurahua, como en Tizaleo. Consiste en una colada espesa de harina de alberja o haba acompañada de cuy asado. También da nombre a una conocida tonada folclórica.

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Queremos mandar un saludito a Dylan Cando. Ahí tiene hoy su cumpleaños. Felicidades. Un abrazo muy grande de parte de Radio Ecuasiri. La 103.7, Rosemary Flores, Ritmo y Control. Con mucho cariño.

saludos ya se están dando por aquí de todos los cumpleañeros y alguien muy, muy especial con 6 añitos de edad. Valentina, de parte de Lisette, que te quiere con locura. Felicidades a esa cumpleañera linda de 6 años, Valentina. De parte de Lisette, a través de Rosemary Flores y Radio.

conduciendo, a todas aquellas personas que están en los Uber, muchas personas que están ahí en la paquetería, gracias. Las personas que están cuidando a nuestros adultos mayores, un abrazo grande. Quienes están en las peluquerías, gracias. Ahí están en los centros de estética, un abrazo. Muchísimas gracias por preferirnos. Radio Ecuasiri.

0: ¿y por qué no mandas un saludo a las señoras que estamos todavía acostadas en el sofá oyendo tu programa? Un saludo para toda esa gente linda que se toma su tiempo, que se organiza y sabrá cómo lo distribuye. Nuestro cariño con tal de que estemos aquí juntos a través de Radio Ecuaciri.
1: Hablando de bromas, en otros grupos ya están invitando a la colada morada y aquí nada. ¡Qué barbaridad, hijo de madre! Bueno, su voluntad nomás es, nadie puede obligar, desde luego.

0: minutito para las 4:30. 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Por aquí. Tengo algo también. 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

0: estamos ya en las 4 de la tarde con 40 minutos, hora menos en Canarias. Quiero mandar un saludito de cariño a Ramiro Aucatoma, un abrazo grande. Hola, dice, buenas, soy nuevo seguidor desde Nueva York. Yo le voy me voy a comprometer a ponerlo un poco más adelante, ¿sí, Ramiro? Espero el cariño y la comprensión, ¿ah? Este comunicado es para decirle que usted, como ecuatoriano, las elecciones seccionales y de Consejo de Participación Ciudadana y Control Social, domingo 29 de noviembre, invitan a todos los ciudadanos ecuatorianos empadronados en Madrid que deseen participar como miembros de las juntas receptoras, que tienen que llamar al 675-38-1651 o acercarse a la calle Alenza número 1, Metro Río Rosas, línea 1. La atención será desde las 8:30 de la mañana hasta las 2 de la tarde. Tu participación es fundamental para garantizar el desarrollo de este proceso electoral. 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Oye, a todos esos maleteros, ¿ah?
1: Que llegó el grupo 5.
0: 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Hola, buenos días, Rosemary. Saluditos desde Otavalo, Pili. Muchísimas gracias. Las 4 de la tarde con 43 minutos. 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

0: Luis Orlando Pujos es DJ Orly.
1: De ustedes el agradecimiento de festejando el 28 de julio, que ya estamos en 29. Preventivamente nos estamos despidiendo de Cañete sin saber cuándo regresar, pero como siempre llevando el corazón acá a ustedes de cada uno por estar con Pascualío y estar

Queremos unirnos al dolor de todos los hermanos peruanos, de todos los hermanos del Perú. Ayer falleció Pascualillo.

0: despidiéndole ya a Pascualillo, un abrazo grande para el pueblo para el pueblo peruano, y decirles que estamos con ustedes.
1: A las 4 o 5 de la mañana, una despedida sin saber cuándo regresar. Pero en cada rostro que veo a ustedes, me llevo mi corazón, cañete corazón. Y como dice Pascualillo, si algún día yo me muera, quiero dejar este recuerdo como una herencia y decirles, Clavelito, Clavelito, gracias.

0: que es bueno también darle un poquito de biografía o de situaciones para que usted conozca de quién estamos hablando.
1: Pascualillo Coronado y...
0: Pascualillo Coronado.
1: Estrellas.
0: Pascual Coronado, conocido como Pascualillo, una de las voces asociadas a la música chicha y a los ritmos de la carretera central. Tenía 67 años y atravesaba un tratamiento contra el cáncer desde el 2024. La confirmación fue difundida en la página de Facebook desde el artista mediante un comunicado suscrito por la promotora. La familia intérprete también se unió a este gran dolor. El mensaje anunció el fallecimiento de Pascualillo con palabras de despedida para quien mantuvo una extensa carrera en los escenarios. Nicolás, junto a su familia y a sus hijos, comunican con profundo dolor, pero con el amor y la admiración más grande que él siempre inspiró. Sensible fallecimiento de nuestro amado y entrañable Pascual Coronado, alias Pascualillo. Un abrazo grande.

Hola, nos dice, nos está saludando Elizabeth Díaz. Buenas tardes, mi Rose, aquí presente desde Vallecas. Porfa, compláceme con la canción Mi Abuelo. Mi abuelo de 100 años no se queja por nada. Ahí está, disfrútala.

Rosario, nos vamos despidiendo. Muchísimas gracias. Por ahí está la complacencia musical. Para Marina, un abrazo grande. Cerramos con broche de oro nuestra actividad radial. Y les decimos un Dios le pague grande, enorme, gigante. Mil gracias a los que gustan del programa. Y ojalá podamos mañana enviar el enlace para que puedan ustedes disfrutar de la música de Radio Ecuasiri en el programa de Ritmo y Control con Rosemary Flores. Abrazos grandes, que Dios le bendiga, los quiero muchísimo.

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